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0: de la noche y 39 minutos.
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0: 11 de la noche y un minuto.
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0: de la noche y 14 minutos.
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0: 12 de la medianoche y 3 minutos.
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0: Himno Nacional de la República Bolivariana de Venezuela. Gloria al bravo pueblo. Autor Vicente Salas. Música Juan José Landaeta.

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0: Ya me dio calor, me voy a quitar esto, pero no se vayan a burlar que tengo bochorno, ¿ok?
1: 12 de la medianoche y 58 minutos.
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0: una de la mañana y 31 minutos.
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0: de la mañana y 41 minutos.
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0: de la mañana y 15 minutos.
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0: de la mañana y 38 minutos.
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0: 4 de la mañana y 14 minutos.
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0: 4 de la mañana y 28 minutos.
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0: 5 de la mañana y un minuto.
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1: Muchachos, ¿qué les parece si armamos una parranda en el bohío de Alex Prieto, chicos? Con una gaita del año 1800, que dice así, escucha.
2: Ah, pero dame el papel.
1: El verso se abrocha con devoción de un buen estribillo, y juntos se evocan de corazón los tiempos sencillos, se van tarareando.

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0: 5 de la mañana y 28 minutos.
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0: 5 de la mañana y 59 minutos.
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0: 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Gloria al bravo pueblo. 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
1: Por la señal de la Santa Cruz de nuestros enemigos, líbranos, Señor Dios nuestro, en el nombre del Padre, y del Hijo, y del Espíritu Santo. Amén. Acto de contrición. Señor, mi Señor y Redentor, yo me arrepiento de todos los pecados que he cometido hasta hoy, y me pesa de todo corazón, porque con ello ofendí a un Dios tan bueno. Propongo firmemente no volver a pecar, y confío en que tu infinita misericordia me has de conceder el perdón de mis culpas y me has de llevar a la vida eterna. Amén. Por la señal de la Santa Cruz de nuestros enemigos, líbranos, Señor Dios nuestro, en el nombre del Padre, y del Hijo, y del Espíritu Santo. Amén. Acto de contrición. Señor, mi Señor y Redentor, yo me arrepiento de todos los pecados que he cometido hasta hoy, y me pesa de todo corazón, porque con ello ofendí a un Dios tan bueno. Propongo firmemente no volver a pecar, y confío en que tu infinita misericordia me has de conceder el perdón de mis culpas y me has de llevar a la vida eterna. Amén. La intención de este primer misterio es nuestros enfermos.
2: La resurrección de Jesús.
3: Y les dijo: no se asusten, buscáis a Jesús de Nazareno, el crucificado, ha resucitado, no está aquí, miren el sitio en que le pusieron.
1: Padre nuestro que estás en el cielo, santificado sea tu nombre, venga a nosotros tu reino, hágase tu voluntad en la tierra como en el cielo.
4: Danos hoy nuestro pan de cada día, perdona nuestras ofensas, como también nosotros perdonamos a los que nos ofenden. No nos dejes caer en la tentación y líbranos del mal.
1: Dios te salve María, llena eres de gracia, el Señor es contigo, bendita tú eres entre todas las mujeres y bendito es el fruto de tu vientre, Jesús.
4: Santa María, Madre de Dios, ruega por nosotros pecadores, ahora y en la hora de nuestra muerte. Amén.
1: Dios te salve María, llena eres de gracia, el Señor es contigo, bendita tú eres entre todas las mujeres y bendito es el fruto de tu vientre.
4: Santa María, Madre de Dios, ruega por nosotros pecadores, ahora y en la hora de nuestra muerte. Amén.
1: Dios te salve María, llena eres de gracia, el Señor es contigo, bendita tú eres entre todas las mujeres y bendito es el fruto de tu vientre.
4: Santa María, Madre de Dios, ruega por nosotros pecadores, ahora y en la hora de nuestra muerte. Amén.
1: Dios te salve María, llena eres de gracia, el Señor es contigo, bendita tú eres entre todas las mujeres y bendito es el fruto de tu vientre, Jesús.
4: Santa María, Madre de Dios, ruega por nosotros pecadores, ahora y en la hora de nuestra muerte. Amén.
1: Dios te salve María, llena eres de gracia, el Señor es contigo, bendita tú eres entre todas las mujeres y bendito es el fruto de tu vientre, Jesús.
4: Santa María, Madre de Dios, ruega por nosotros pecadores, ahora y en la hora de nuestra muerte. Amén.
1: Dios te salve María, llena eres de gracia, el Señor es contigo, bendita tú eres entre todas las mujeres y bendito es el fruto de tu vientre, Jesús.
4: Santa María, Madre de Dios, ruega por nosotros pecadores, ahora y en la hora de nuestra muerte. Amén.
1: Dios te salve María, llena eres de gracia, el Señor es contigo, bendita tú eres entre todas las mujeres y bendito es el fruto de tu vientre, Jesús.
4: Santa María, Madre de Dios, ruega por nosotros pecadores, ahora y en la hora de nuestra muerte. Amén.
1: Dios te salve María, llena eres de gracia, el Señor es contigo, bendita tú eres entre todas las mujeres y bendito es el fruto de tu vientre, Jesús.
4: Santa María, Madre de Dios, ruega por nosotros pecadores, ahora y en la hora de nuestra muerte. Amén.
1: Dios te salve María, llena eres de gracia, el Señor es contigo, bendita tú eres entre todas las mujeres y bendito es el fruto de tu vientre, Jesús.
4: Santa María, Madre de Dios, ruega por nosotros pecadores, ahora y en la hora de nuestra muerte. Amén.
1: Dios te salve María, llena eres de gracia, el Señor es contigo, bendita tú eres entre todas las mujeres y bendito es el fruto de tu vientre, Jesús.
4: Santa María, Madre de Dios, ruega por nosotros pecadores, ahora y en la hora de nuestra muerte. Amén.
1: Dios te salve María, llena eres de gracia, el Señor es contigo, bendita tú eres entre todas las mujeres y bendito es el fruto de tu vientre, Jesús.
4: Santa María, Madre de Dios, ruega por nosotros pecadores, ahora y en la hora de nuestra muerte. Amén.
1: Dios te salve María, llena eres de gracia, el Señor es contigo. Bendita tú eres entre todas las mujeres y bendito es el fruto de tu vientre, Jesús.
4: Santa María, Madre de Dios, ruega por nosotros pecadores, ahora y en la hora de nuestra muerte. Amén.
1: Dios te salve María, llena eres de gracia, el Señor es contigo. Bendita tú eres entre todas las mujeres y bendito es el fruto de tu vientre, Jesús.
4: Santa María, Madre de Dios, ruega por nosotros pecadores, ahora y en la hora de nuestra muerte. Amén.
1: Gloria al Padre, al Hijo y al Espíritu Santo.
4: Como era en el principio, ahora y siempre, por los siglos de los siglos. Amén.
1: María, Madre de Gracia, Madre de Misericordia.
4: En la vida y en la muerte, ampáranos, dulce Madre.

0: Segundo misterio, visitación de Nuestra Señora a Santa Isabel.
1: Isabel se llenó del Espíritu Santo y clamó con fuerte voz: bendita tú entre las mujeres y bendito el fruto de tu vientre.
2: Hacemos la intención de este misterio por los ancianos de nuestra comunidad de Machiques.
0: Padre nuestro que estás en el cielo, santificado sea tu nombre. Venga a nosotros tu reino. Hágase tu voluntad en la tierra como en el cielo.
2: Danos hoy nuestro pan de cada día. Perdona nuestras ofensas como también nosotros perdonamos a los que nos ofenden. No nos dejes caer en la tentación y líbranos de mal.
0: Dios te salve María, llena eres de gracia, el Señor es contigo. Bendita tú eres entre todas las mujeres y bendito es el fruto de tu vientre, Jesús.
2: Santa María, Madre de Dios, ruega por nosotros pecadores, ahora y en la hora de nuestra muerte. Amén.
0: Dios te salve María, llena eres de gracia, el Señor es contigo. Bendita tú eres entre todas las mujeres y bendito es el fruto de tu vientre, Jesús.
2: Santa María, Madre de Dios, ruega por nosotros pecadores, ahora y en la hora de nuestra muerte. Amén.
0: Dios te salve María, llena eres de gracia, el Señor es contigo. Bendita tú eres entre todas las mujeres y bendito es el fruto de tu vientre, Jesús.
2: Santa María, Madre de Dios, ruega por nosotros pecadores, ahora y en la hora de nuestra muerte. Amén.
0: Dios te salve María, llena eres de gracia, el Señor es contigo. Bendita tú eres entre todas las mujeres y bendito es el fruto de tu vientre, Jesús.
2: Santa María, Madre de Dios, ruega por nosotros pecadores, ahora y en la hora de nuestra muerte. Amén.
0: Dios te salve María, llena eres de gracia, el Señor es contigo. Bendita tú eres entre todas las mujeres y bendito es el fruto de tu vientre, Jesús.
2: Santa María, Madre de Dios, ruega por nosotros pecadores, ahora y en la hora de nuestra muerte. Amén.
0: Dios te salve María, llena eres de gracia, el Señor es contigo. Bendita tú eres entre todas las mujeres y bendito es el fruto de tu vientre, Jesús.
2: Santa María, Madre de Dios, ruega por nosotros pecadores, ahora y en la hora de nuestra muerte. Amén.
0: Dios te salve María, llena eres de gracia, el Señor es contigo. Bendita tú eres entre todas las mujeres y bendito es el fruto de tu vientre, Jesús.
2: Santa María, Madre de Dios, ruega por nosotros pecadores, ahora y en la hora de nuestra muerte. Amén.
0: Dios te salve María, llena eres de gracia, el Señor es contigo. Bendita tú eres entre todas las mujeres y bendito es el fruto de tu vientre, Jesús.
2: Santa María, Madre de Dios, ruega por nosotros pecadores, ahora y en la hora de nuestra muerte. Amén.
0: Dios te salve María, llena eres de gracia, el Señor es contigo. Bendita tú eres entre todas las mujeres y bendito es el fruto de tu vientre, Jesús.
2: Santa María, Madre de Dios, ruega por nosotros pecadores, ahora y en la hora de nuestra muerte. Amén.
0: Dios te salve María, llena eres de gracia, el Señor es contigo. Bendita tú eres entre todas las mujeres y bendito es el fruto de tu vientre, Jesús.
2: Santa María, Madre de Dios, ruega por nosotros pecadores, ahora y en la hora de nuestra muerte. Amén.
0: Gloria al Padre, al Hijo y al Espíritu Santo.
2: Como era en un principio, ahora y siempre, por los siglos de los siglos. Amén.
0: María es Madre de Gracia, es Madre de Misericordia.
2: En la vida y en la muerte, ampáranos, Señora.

0: La intención de este tercer misterio es pedir al Señor por nuestros niños y nuestros jóvenes.
1: La venida del Espíritu Santo.
2: Quedaron todos llenos del Espíritu Santo y comenzaron a hablar en lenguas extrañas, según que el Espíritu les expresaba.
0: Padre nuestro que estás en el cielo, santificado sea tu nombre, venga a nosotros tu reino, hágase tu voluntad en la tierra como en el cielo.
3: Danos hoy nuestro pan de cada día, perdona nuestras ofensas, como también nosotros perdonamos a los que nos ofenden. No nos dejes caer en tentación y líbranos del mal.
0: Dios te salve María, llena eres de gracia, el Señor es contigo, bendita tú eres entre todas las mujeres y bendito es el fruto de tu vientre Jesús.
3: Santa María, Madre de Dios, ruega por nosotros pecadores, ahora y en la hora de nuestra muerte. Amén.
0: Dios te salve María, llena eres de gracia, el Señor es contigo, bendita tú eres entre todas las mujeres y bendito es el fruto de tu vientre Jesús.
3: Santa María, Madre de Dios, ruega por nosotros pecadores, ahora y en la hora de nuestra muerte. Amén.
0: Dios te salve María, llena eres de gracia, el Señor es contigo, bendita tú eres entre todas las mujeres y bendito es el fruto de tu vientre Jesús.
3: Santa María, Madre de Dios, ruega por nosotros pecadores, ahora y en la hora de nuestra muerte. Amén.
0: Dios te salve María, llena eres de gracia, el Señor es contigo, bendita tú eres entre todas las mujeres y bendito es el fruto de tu vientre Jesús.
3: Santa María, Madre de Dios, ruega por nosotros pecadores, ahora y en la hora de nuestra muerte. Amén.
0: Dios te salve María, llena eres de gracia, el Señor es contigo, bendita tú eres entre todas las mujeres y bendito es el fruto de tu vientre Jesús.
3: Santa María, Madre de Dios, ruega por nosotros pecadores, ahora y en la hora de nuestra muerte. Amén.
0: Dios te salve María, llena eres de gracia, el Señor es contigo, bendita tú eres entre todas las mujeres y bendito es el fruto de tu vientre Jesús.
3: Santa María, Madre de Dios, ruega por nosotros pecadores, ahora y en la hora de nuestra muerte. Amén.
0: Dios te salve María, llena eres de gracia, el Señor es contigo, bendita tú eres entre todas las mujeres y bendito es el fruto de tu vientre Jesús.
3: Santa María, Madre de Dios, ruega por nosotros pecadores, ahora y en la hora de nuestra muerte. Amén.
0: Dios te salve María, llena eres de gracia, el Señor es contigo, bendita tú eres entre todas las mujeres y bendito es el fruto de tu vientre Jesús.
3: Santa María, Madre de Dios, ruega por nosotros pecadores, ahora y en la hora de nuestra muerte. Amén.
0: Dios te salve María, llena eres de gracia, el Señor es contigo, bendita tú eres entre todas las mujeres y bendito es el fruto de tu vientre Jesús.
3: Santa María, Madre de Dios, ruega por nosotros pecadores, ahora y en la hora de nuestra muerte. Amén.
0: Gloria al Padre, al Hijo y al Espíritu Santo,
3: como era en el principio, ahora y siempre, por los siglos de los siglos. Amén.
0: María, Madre, gracia, Madre, misericordia,
3: en la vida y en la muerte, ampáranos, Dulce Madre.

0: La intención de este cuarto misterio es pedir al Señor y a la Virgen por nuestras familias.
1: Cuarto misterio, la asunción de la Virgen al cielo en cuerpo y alma.
2: ¿Quién está? Que se alza cual la aurora, hermosa cual la luna, espléndida como el sol, terrible como escuadrones ordenados. Cantar de los cantares.
3: Padre nuestro que estás en el cielo, santificado sea tu nombre. Venga a nosotros tu reino. Hágase tu voluntad en la tierra como en el cielo.
0: Danos hoy nuestro pan de cada día. Perdona nuestras ofensas como también nosotros perdonamos a los que nos ofenden. No nos dejes caer en la tentación y líbranos de mal.
3: Dios te salve María, llena eres de gracia, el Señor es contigo. Bendita tú eres entre todas las mujeres y bendito es el fruto de tu vientre, Jesús.
0: Santa María, Madre de Dios, ruega por nosotros pecadores, ahora y en la hora de nuestra muerte. Amén.
3: Dios te salve María, llena eres de gracia, el Señor es contigo. Bendita tú eres entre todas las mujeres y bendito es el fruto de tu vientre, Jesús.
0: Santa María, Madre de Dios, ruega por nosotros pecadores, ahora y en la hora de nuestra muerte. Amén.
3: Dios te salve María, llena eres de gracia, el Señor es contigo. Bendita tú eres entre todas las mujeres y bendito es el fruto de tu vientre, Jesús.
0: Santa María, Madre de Dios, ruega por nosotros pecadores, ahora y en la hora de nuestra muerte. Amén.
3: Dios te salve María, llena eres de gracia, el Señor es contigo. Bendita tú eres entre todas las mujeres y bendito es el fruto de tu vientre, Jesús.
0: Santa María, Madre de Dios, ruega por nosotros pecadores, ahora y en la hora de nuestra muerte. Amén.
3: Dios te salve María, llena eres de gracia, el Señor es contigo. Bendita tú eres entre todas las mujeres y bendito es el fruto de tu vientre, Jesús.
0: Santa María, Madre de Dios, ruega por nosotros pecadores, ahora y en la hora de nuestra muerte. Amén.
3: Dios te salve María, llena eres de gracia, el Señor es contigo. Bendita tú eres entre todas las mujeres y bendito es el fruto de tu vientre, Jesús.
0: Santa María, Madre de Dios, ruega por nosotros pecadores, ahora y en la hora de nuestra muerte. Amén.
3: Dios te salve María, llena eres de gracia, el Señor es contigo. Bendita tú eres entre todas las mujeres y bendito es el fruto de tu vientre, Jesús.
0: Santa María, Madre de Dios, ruega por nosotros pecadores, ahora y en la hora de nuestra muerte. Amén.
3: Dios te salve María, llena eres de gracia, el Señor es contigo. Bendita tú eres entre todas las mujeres y bendito es el fruto de tu vientre, Jesús.
0: Santa María, Madre de Dios, ruega por nosotros pecadores, ahora y en la hora de nuestra muerte. Amén.
3: Dios te salve María, llena eres de gracia, el Señor es contigo. Bendita tú eres entre todas las mujeres y bendito es el fruto de tu vientre, Jesús.
0: Gloria, Santa María, Madre de Dios, ruega por nosotros pecadores, ahora y en la hora de nuestra muerte. Amén.
3: Gloria al Padre, al Hijo y al Espíritu Santo.
0: Como era en un principio, ahora y siempre, por los siglos de los siglos. Amén.
3: María, Madre de gracia, Madre de misericordia.
0: En la vida y en la muerte, ampáranos, Señora.

0: La intención de este quinto misterio es pedir al Señor por el eterno descanso de nuestros hermanos difuntos.
1: La coronación de la Virgen como reina y señora de todo lo creado.
2: Y apareció en el cielo una señal grande, una mujer envuelta en el sol, con la luna debajo de sus pies y sobre la cabeza una corona de 12 estrellas.
0: Padre nuestro que estás en el cielo, santificado sea tu nombre, venga a nosotros tu reino, hágase tu voluntad en la tierra como en el cielo.
3: Danos hoy nuestro pan de cada día, perdona nuestras ofensas, como también nosotros perdonamos a los que nos ofenden. No nos dejes caer en tentación y líbranos del mal.
0: Dios te salve María, llena eres de gracia, el Señor es contigo. Bendita tú eres entre todas las mujeres y bendito es el fruto de tu vientre, Jesús.
3: Santa María, Madre de Dios, ruega por nosotros pecadores, ahora y en la hora de nuestra muerte. Amén.
0: Dios te salve María, llena eres de gracia, el Señor es contigo. Bendita tú eres entre todas las mujeres y bendito es el fruto de tu vientre, Jesús.
3: Santa María, Madre de Dios, ruega por nosotros pecadores, ahora y en la hora de nuestra muerte. Amén.
0: Dios te salve María, llena eres de gracia, el Señor es contigo. Bendita tú eres entre todas las mujeres y bendito es el fruto de tu vientre, Jesús.
3: Santa María, Madre de Dios, ruega por nosotros pecadores, ahora y en la hora de nuestra muerte. Amén.
0: Dios te salve María, llena eres de gracia, el Señor es contigo. Bendita tú eres entre todas las mujeres y bendito es el fruto de tu vientre, Jesús.
3: Santa María, Madre de Dios, ruega por nosotros pecadores, ahora y en la hora de nuestra muerte. Amén.
0: Dios te salve María, llena eres de gracia, el Señor es contigo. Bendita tú eres entre todas las mujeres y bendito es el fruto de tu vientre, Jesús.
3: Santa María, Madre de Dios, ruega por nosotros pecadores, ahora y en la hora de nuestra muerte. Amén.
0: Dios te salve María, llena eres de gracia, el Señor es contigo. Bendita tú eres entre todas las mujeres y bendito es el fruto de tu vientre, Jesús.
3: Santa María, Madre de Dios, ruega por nosotros pecadores, ahora y en la hora de nuestra muerte. Amén.
0: Dios te salve María, llena eres de gracia, el Señor es contigo. Bendita tú eres entre todas las mujeres y bendito es el fruto de tu vientre, Jesús.
3: Santa María, Madre de Dios, ruega por nosotros pecadores, ahora y en la hora de nuestra muerte. Amén.
0: Dios te salve María, llena eres de gracia, el Señor es contigo. Bendita tú eres entre todas las mujeres y bendito es el fruto de tu vientre, Jesús.
3: Santa María, Madre de Dios, ruega por nosotros pecadores, ahora y en la hora de nuestra muerte. Amén.
0: Dios te salve María, llena eres de gracia, el Señor es contigo. Bendita tú eres entre todas las mujeres y bendito es el fruto de tu vientre, Jesús.
3: Santa María, Madre de Dios, ruega por nosotros pecadores, ahora y en la hora de nuestra muerte. Amén.
0: Dios te salve María, llena eres de gracia, el Señor es contigo. Bendita tú eres entre todas las mujeres y bendito es el fruto de tu vientre, Jesús.
3: Santa María, Madre de Dios, ruega por nosotros pecadores, ahora y en la hora de nuestra muerte. Amén.
0: Gloria al Padre, al Hijo y al Espíritu Santo.
3: Como era en el principio, ahora y siempre, por los siglos de los siglos. Amén.
0: María, Madre y Gracia, Madre y Misericordia.
3: En la vida y en la muerte, ampáranos, dulce Madre.
0: Saludamos a la Virgen con una salve. Dios te salve, Reina y Madre de misericordia, vida y dulzura, esperanza nuestra. Dios te salve. A ti llamamos los desterrados hijos de Eva. A ti suspiramos, gimiendo, llorando en este valle de lágrimas. Ea, pues, Señora, abogada nuestra, vuelve a nosotros tus ojos misericordiosos y después de este destierro muéstranos a Jesús, fruto bendito de tu vientre. Oh clemente, oh piadosa, oh dulce Virgen María, ruega por nosotros, Santa Madre de Dios, para que seamos dignos de alcanzar y gozar las promesas de nuestro Señor Jesucristo. Amén. Señor, ten piedad.
3: Señor, ten piedad.
0: Cristo, ten piedad.
3: Cristo, ten piedad.
0: Señor, ten piedad.
3: Señor, ten piedad.
0: Cristo, óyenos.
3: Cristo, óyenos.
0: Cristo, escúchanos.
3: Cristo, escúchanos.
0: Dios Padre Celestial,
3: ten piedad de nosotros.
0: Dios Hijo Redentor del mundo,
3: ten piedad de nosotros.
0: Dios Espíritu Santo,
3: ten piedad de nosotros.
0: Santa Madre de Dios,
3: ruega por nosotros.
0: Santa Virgen de las Vírgenes,
3: ruega por nosotros.
0: Madre de Cristo,
3: ruega por nosotros.
0: Madre de la Divina Gracia,
3: ruega por nosotros.
0: Madre purísima,
3: ruega por nosotros.
0: Madre castísima,
3: ruega por nosotros.
0: Madre intacta,
3: ruega por nosotros.
0: Madre incorrupta,
3: ruega por nosotros.
0: Madre inmaculada,
3: ruega por nosotros.
0: Madre amable,
3: ruega por nosotros.
0: Madre admirable,
3: ruega por nosotros.
0: Madre del buen consejo,
3: ruega por nosotros.
0: Madre del Creador,
3: ruega por nosotros.
0: Madre del Salvador,
3: ruega por nosotros.
0: Virgen prudentísima,
3: ruega por nosotros.
0: Virgen digna de veneración,
3: ruega por nosotros.
0: Virgen digna de alabanza,
3: ruega por nosotros.
0: Virgen poderosa,
3: ruega por nosotros.
0: Virgen clemente,
3: ruega por nosotros.
0: Virgen fiel,
3: ruega por nosotros.
0: Espejo de justicia,
3: ruega por nosotros.
0: Trono de sabiduría,
3: ruega por nosotros.
0: Causa de nuestra alegría,
3: ruega por nosotros.
0: Vaso espiritual,
3: ruega por nosotros.
0: Vaso de honor,
3: ruega por nosotros.
0: Vaso insigne de devoción,
3: ruega por nosotros.
0: Rosa mística,
3: ruega por nosotros.
0: Torre de David,
3: ruega por nosotros.
0: Torre de marfil,
3: ruega por nosotros.
0: Casa de oro,
3: ruega por nosotros.
0: Arca de la alianza,
3: ruega por nosotros.
0: Puerta del cielo,
3: ruega por nosotros.
0: Estrella de la mañana,
3: ruega por nosotros.
0: Salud de los enfermos,
3: ruega por nosotros.
0: Refugio de los pecadores,
3: ruega por nosotros.
0: Consuelo de los afligidos,
3: ruega por nosotros.
0: Auxilio de los cristianos,
3: ruega por nosotros.
0: Reina de los ángeles,
3: ruega por nosotros.
0: Reina de los patriarcas,
3: ruega por nosotros.
0: Reina de los profetas,
3: ruega por nosotros.
0: Reina de los apóstoles,
3: ruega por nosotros.
0: Reina de los mártires,
3: ruega por nosotros.
0: Reina de los confesores,
3: ruega por nosotros.
0: Reina de las vírgenes,
3: ruega por nosotros.
0: Reina de todos los santos,
3: ruega por nosotros.
0: Reina concebida sin pecado original,
3: ruega por nosotros.
0: Reina elevada a los cielos,
3: ruega por nosotros.
0: Reina del Santo Rosario,
3: ruega por nosotros.
0: Reina de la familia,
3: ruega por nosotros.
0: Reina de la Iglesia,
3: ruega por nosotros.
0: Reina de la paz,
3: ruega por nosotros.
0: Cordero de Dios que quitas el pecado del mundo,
3: perdónanos, Señor.
0: Cordero de Dios que quitas el pecado del mundo,
3: escúchanos, Señor.
0: Cordero de Dios que quitas el pecado del mundo,
3: ten piedad y misericordia de nosotros, Señor.
0: Ruega por nosotros, Santa Madre de Dios,
3: para que seamos dignos de alcanzar y gozar las promesas de nuestro Señor Jesucristo.
0: Oración, te rogamos, Señor, infundas tu gracia en nuestras almas, para que, habiendo conocido por el anuncio del ángel la encarnación de tu Hijo Jesucristo por su pasión y cruz, seamos llevados a la gloria de la resurrección. Por Jesucristo nuestro Señor.
3: Amén.
0: Ave María Purísima,
3: sin pecado concebida.
0: En el nombre del Padre, del Hijo y del Espíritu Santo. Amén. Amén.
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6: Hola amigos y amigas del programa En Buena Compañía. Maite Irorú, va Eishapa. Saludos. ¿Cómo están? Soy Javier Silguero de Radio Fe y Alegría Paraguay y en colaboración con la Red de Radios Jesuitas, Obras y Oficinas de Comunicación de la CEPAL, les invitamos a recorrer el continente con las noticias destacadas de la semana. Iniciamos como de costumbre con el análisis a la reflexión del Papa León XIV junto al jesuita Lucas López.
2: Esta es la palabra oportuna de León XIV.
6: El arte es el lugar de escucha. El Papa León XIV conversa con artistas. Adelante, Padre Lucas.
7: Et benedictio Dei omnipotens.
8: Un saludo, Javier. Esta semana León XIV nos regaló un bello compartir con motivo de un encuentro con artistas. Aseguró que para la fe el arte no es un accesorio, sino un lugar fundamental de escucha donde dejarse instruir por las aspiraciones y las heridas de la humanidad, por la sed de belleza, de justicia y de paz, por la búsqueda de sentido. Ya ves, Javier, el Papa en la época de los motores de búsqueda en Internet nos anima a dejarnos tocar por las preguntas y las llamadas que Dios nos hace en el arte. Lucas López de Radio Jesuita, para En Buena Compañía.
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6: Y ahora compartimos los titulares de esta emisión. La Organización de los Estados Americanos, OEA, aprobó resolución que exige elecciones libres en Nicaragua. Fujimorismo gobierna Perú, pero enfrenta dificultades para consolidar su poder en las regiones. Bolivia prevé mayor inflación por el alza del diésel y advierten que los salarios ya no alcanzan. Ahora vamos al desarrollo de las noticias. La Organización de Estados Americanos aprobó por unanimidad una resolución que exige elecciones libres en Nicaragua y conformó una comisión de países que buscará visitar el país para evaluar la situación. El grupo deberá presentar un informe en un plazo de 90 días. La iniciativa se produce en medio de crecientes denuncias de graves violaciones de derechos humanos, entre ellas detenciones arbitrarias, desapariciones forzadas, torturas y confiscaciones documentadas por expertos de las Naciones Unidas. Los detalles de la información nos reporta Gerardo Castro de Radio YSUK de El Salvador.
9: Por unanimidad, los cancilleres y representantes ante la Organización de Estados Americanos, OEA, aprobaron una resolución que exige al régimen de Ortega y Murillo la realización de elecciones libres y crearon una comisión de países que visitará Nicaragua para tal fin. El grupo de países intentará visitar Nicaragua para constatar la situación que se vive en el país y en un plazo de 90 días presentará un informe a la OEA donde detallen los resultados de la visita. Sin embargo, el régimen de Ortega y Murillo no se ha referido a dicha resolución. Tampoco se conoce si aceptará o no la visita del grupo de países, dado que Ortega sacó a Nicaragua de la OEA desde 2023 y rechaza toda actuación de dicho organismo, a quien considera injerencista. La preocupación sobre Nicaragua ha crecido en los últimos días, tras conocerse un informe del Grupo de Expertos en Derechos Humanos de las Naciones Unidas, donde documentan las graves violaciones a derechos humanos que se siguen cometiendo en el país. Sobre este informe se refirió Red Brody, integrante del Grupo de Naciones Unidas.
3: Seguimos documentando un patrón generalizado y sistemático de graves violaciones, detenciones arbitrarias, desapariciones forzadas, tortura, muertes bajo custodia, confiscaciones, despojo de la nacionalidad, represión transnacional. Entonces, el diagnóstico es cada vez peor.
9: El régimen de Managua también rechaza los informes de las Naciones Unidas porque los acusa de sesgados, a pesar de que otros organismos de derechos humanos han documentado las graves violaciones que se siguen cometiendo en Nicaragua. Con reportes desde Nicaragua, para En Buena Compañía, informó Gerardo Castro.
6: Las elecciones regionales y municipales del 4 de octubre pasado dejaron en evidencia las dificultades de Fuerza Popular, el partido de Keiko Fujimori, para consolidar su presencia territorial en el Perú. Pese a su victoria de las elecciones nacionales, la agrupación no logró conquistar gobiernos regionales en primera vuelta. Los detalles con Gabriela Campos, de Radio Cotivalú, de Piura, Perú.
10: Muchas gracias por el pase. Las elecciones regionales y municipales de Perú del último domingo 4 de octubre dejaron una fotografía que el fujimorismo deberá mirar con atención. Fuerza Popular, el partido de gobierno, conquistó el poder en las elecciones nacionales pasadas, pero no logró conquistar el territorio de los comicios locales. Las elecciones regionales y municipales no le dejaron ningún gobierno regional en primera vuelta, y su presencia en las municipalidades fue bastante más modesta de lo que podría esperarse de un partido que hoy tiene Keiko Fujimori en Palacio de Gobierno. El caso más cercano es Lambayeque, donde su candidato pasó a segunda vuelta. En Piura, el resultado fue todavía más contundente. Fuerza Popular se quedó sin gobierno regional y sin alcaldías, pese a que este departamento fue electoralmente determinante para el fujimorismo en las elecciones nacionales. Aquí aparece uno de los grandes límites del fujimorismo. Su fortaleza electoral nacional no se ha convertido en una organización territorial sólida. Ganar una región o una municipalidad es otra historia. Allí se necesitan dirigentes locales, equipos, presencia permanente y capacidad para conocer los problemas de cada comunidad. Y en ese terreno, Fuerza Popular todavía tiene una deuda evidente. Y aquí conviene hacerse una pregunta incómoda. ¿Qué tan fuerte es realmente un partido que puede ganar la presidencia, pero que tiene dificultades para colocar alcaldes y gobernadores? Las elecciones del 4 de octubre dejan entonces una advertencia. El fujimorismo puede tener el gobierno, pero no tiene el territorio. Y eso puede convertirse en un problema político cuando llegue el momento de ejecutar obras, responder a las demandas regionales o enfrentar conflictos sociales. El fujimorismo ganó la batalla nacional, pero el domingo descubrió que el Perú sigue siendo mucho más grande que Lima. El verdadero reto para Fuerza Popular será demostrar que puede construir partido, formar dirigentes y echar raíces en las regiones, porque mientras no lo consiga, tendrá poder en Palacio, pero seguirá teniendo un límite evidente: el territorio. Este fue un reporte de Gabriela Campos, de Radio Cutibalú, de Piura, Perú, para En Buena Compañía.
6: El levantamiento de la subvención al diésel en Bolivia generaría una mayor presión inflacionaria durante los meses de octubre y noviembre, especialmente los precios de los alimentos debido al encarecimiento del transporte. La información nos presenta Gabriela Pérez, desde Radio Fides de Bolivia.
11: Saludos, América Latina. La Defensoría del Pueblo alertó que el levantamiento de la subvención al diésel ya impactó en los precios de los alimentos y redujo la capacidad de compra de las familias. El defensor Pedro Calizaya informó que un monitoreo realizado entre el 31 de julio y el 25 de septiembre en 9 capitales de departamento y el Alto evidenció incrementos de hasta 87,7% en algunos de los 21 alimentos evaluados,
12: que han subido en un promedio el 87,7%. Hay un pico nacional, el precio del tomate, por ejemplo, las verduras de consumo diario superan con holgura el 70% del incremento encarecimiento.
11: El experto en finanzas Gonzalo Chávez señaló que tras el levantamiento de la subvención al diésel, entre octubre y noviembre se registrará una mayor presión inflacionaria, especialmente en los precios de los alimentos en los mercados del país.
13: Pero sobre todo octubre y noviembre tendríamos que ver una inflación mucho más elevada, es decir, el precio del diésel ha aumentado, sin embargo, la manera en que se transmite la inflación a otros productos o servicios toma un tiempo, hay un rezago, y yo creo que vamos a ver el incremento más duro de los precios, en especial de los alimentos que son transportados por diésel.
11: El dirigente del Magisterio del Alto, Felipe Loza, alertó que algunas familias estarían recurriendo al empeño de electrodomésticos para hacer frente a sus gastos, y planteó que el salario mínimo nacional y el haber básico superen los 10.000 bolivianos ante la situación económica que atraviesan los hogares.
14: Evidentemente el salario ya no alcanza y las familias están empeñando lo poco que tienen en sus hogares, esos artefactos, esos electrodomésticos que les ha costado sudor conseguir, ahora están empeñando. ¿Para qué? Para tener de alguna manera algunos ingresos.
11: Datos del Instituto Nacional de Estadística reflejan que la inflación durante septiembre de 2026 fue solo de 0,85%. Inflación acumulada alcanzó el 3,88% entre enero y septiembre de 2026 y la inflación interanual llegó al 5,70%. Soy Gabriela Pérez desde Radio Fides en Bolivia para En Buena Compañía.
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6: En estos momentos vamos a compartir actividades y novedades de las redes y obras de la Conferencia de Provinciales Jesuitas en América Latina y el Caribe, CEPAL. Grecia Peláez, desde la Oficina de Comunicación de la CEPAL, nos informa que la Compañía de Jesús presenta la memoria de su respuesta humanitaria ante la emergencia en Venezuela.
16: Hola Javier, un saludo a toda la audiencia. En esta ocasión queremos comentarte que Unidos en la Misión presenta la memoria de la respuesta inmediata de la Compañía de Jesús ante la emergencia Venezuela 2026. La publicación documenta cómo, frente a una emergencia que cambió la vida de miles de personas, una red de obras educativas, sociales, universitarias, pastorales y humanitarias puso sus capacidades al servicio de una sola respuesta. La memoria muestra una respuesta que fue mucho más allá de entregar ayuda, proteger la vida, coordinar capacidades y preparar desde el primer momento el camino hacia la recuperación. Esta memoria no quiere ser solamente un recuento de cifras, es sobre todo el testimonio de lo que ocurre cuando muchas capacidades, instituciones y personas deciden ponerse al servicio de una misma misión. Por otro lado, queremos comentarles que ya se encuentra disponible la convocatoria de la foto del mes para el mes de octubre. Si eres colaborador o colaboradora de las obras, redes y provincias de la región y te gusta la fotografía, te invitamos a enviar tu foto a través del enlace que se encuentra en nuestra página web jesuitas.lat, donde también podrás descargar la memoria realizada por Unidos en la Misión. Para En Buena Compañía, Grecia Peláez del equipo CEPAL.
6: Desde Chile, en el Colegio San Ignacio Alonso Ovalle, se realizó el cuarto encuentro ignaciano para directorios de obras sociales. Los detalles con Felipe Galet.
17: En el Colegio San Ignacio Alonso Ovalle se realizó el cuarto encuentro ignaciano para integrantes de los directorios de las obras sociales de la Compañía de Jesús. Una jornada para fortalecer vínculos, compartir experiencias y reflexionar sobre los desafíos de una misión compartida. El padre José Francisco Yurasek, capellán general del Hogar de Cristo y delegado provincial para el área social, destacó el sentido de este encuentro.
18: Estamos en este cuarto encuentro de integrantes de los directorios de las obras sociales de la Compañía o vinculadas a la Compañía de Jesús. Es un espacio primeramente de encuentro, de mutuo conocimiento, y también de ir viendo cómo podemos abordar en conjunto algunos desafíos propios de la gestión de las obras sociales en los directorios, pero también cómo podemos soñar juntos el futuro del área mirando las necesidades que observamos en nuestro país.
17: Daisy Margarit, integrante del directorio del Servicio Jesuita Migrantes, destacó la importancia de compartir experiencias y profundizar en el sentido ignaciano que anima a las distintas obras.
19: Estos espacios de encuentro comunitario nos permiten ver de un modo colectivo ¿Cuál es el sentido de lo social, de las obras sociales de la Compañía de Jesús y el sentido ignaciano que tienen detrás? El poder colaborarnos como distintos directorios, el poder aportar desde nuestras propias experiencias y sobre todo plantearnos desafíos de dónde tenemos que estar, cuál es la invitación para poder aportar, para poder tener un Chile en el cual todos incluidos.
17: La jornada contó además con la participación de Alfredo Zamudio, con quien los asistentes dialogaron sobre los desafíos de promover una cultura del encuentro. Desde la provincia chilena de la Compañía de Jesús, informó Felipe Galé.
20: Desde Brasil, el padre Jefferson Amorim de Souza, asesor de la Red de Justicia Socioambiental de la provincia de los Jesuitas de Brasil, analiza las pasadas elecciones nacionales y el futuro del país ante el auge de la derecha. Los detalles con la compañera Ana Claudia Klein.
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21: Soy Ana Klein, del área de comunicación de la provincia de los Jesuitas de Brasil, para En Buena Compañía.
20: En México, la defensa de los maíces nativos es también una defensa de la vida, los territorios y la memoria de los pueblos. La información nos comparte Elizabeth Ángel.
23: Saludos, Javier. El pasado 29 de septiembre, México conmemoró el Día Nacional del Maíz, una fecha para reconocer la importancia alimentaria, cultural y ambiental de uno de los cultivos fundamentales del país. México es centro de origen y diversificación del maíz y actualmente se reconocen 64 razas en el territorio nacional, de las cuales 59 son nativas, resultado de miles de años de selección, cultivo y cuidado por parte de pueblos y comunidades campesinas. En esta conmemoración, la Red de Ecología Integral de la Provincia Mexicana de la Compañía de Jesús publicó el texto Defender el Maíz es defender la vida, el territorio y la memoria, en el que invita a alimentarnos con maíces nativos, cuidar las semillas y las milpas, así como reconocer los saberes de los pueblos y proteger los territorios donde se conserva la diversidad biocultural de México. A continuación escuchemos un mensaje de Valentina Campos, coordinadora de la Red de Ecología Integral de la provincia mexicana, sobre la importancia de la defensa del maíz.
24: El maíz no solamente es un alimento, es resultado de miles de años de conocimientos, prácticas campesinas y relaciones entre las comunidades y la naturaleza. Cada variedad expresa una historia de adaptación a los ecosistemas y forma parte de nuestro patrimonio biocultural. Los maíces nativos no pueden existir separados de sus territorios, de la tierra, del agua y de las prácticas agrícolas tradicionales como la milpa. Por ello, defenderlos significa también proteger los derechos territoriales, la soberanía alimentaria y la autonomía de los pueblos para decidir sobre sus semillas y sus formas de vida. Defender los maíces nativos es, por tanto, defender esos territorios donde se reproduce la vida, los saberes que la sostienen y el derecho de los pueblos a decidir sobre su futuro.
23: Para más información, visita la página web de Jesuitas México. Reportó Elizabeth Ángel de la Compañía de Jesús en México para En Buena Compañía.
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20: Y en Bajo la lupa, la periodista paraguaya Estela Ruiz Díaz nos anima a poner la lupa en los cambios electorales que ha dejado en el país las recientes elecciones locales.
1: Un saludo, Javier. Hoy quiero invitarles a poner la lupa en las elecciones municipales de Paraguay. En Paraguay se realizaron las elecciones municipales para elegir intendentes en todo el país. Paraguay es un país donde existe una hegemonía absoluta del Partido Colorado que tiene el poder hace 70 años. Por eso, la victoria de la oposición en Asunción, la capital del país, genera temblor en el Partido Colorado y esperanza en la oposición. Soledad Núñez, una ingeniera civil, conocida por su trabajo social, apoyada por todos los partidos opositores, le ganó al candidato del Partido Colorado, le ganó a una estructura formidable del gobierno que maneja territorio, recursos y tropa. La victoria en Asunción genera esperanzas en una alicaída oposición para el 2028 en un país agobiado por la corrupción y la desigualdad. Soy Estela Ruiz Díaz, desde Asunción, Paraguay, para En Buena Compañía.
20: Llegamos a la parte final de su programa En Buena Compañía. Gracias por acompañarnos. Hasta un próximo encuentro.
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3: Amigos y amigas, gracias por conectarse a este espacio que lo producimos desde la Coordinadora de Medios Comunitarios, Populares y Educativos del Ecuador, CORAPE. Les damos la bienvenida a la Red Panamazónica de Radios y les agradecemos por compartir con nosotros Voces de la Panamazonía, que llega a ustedes por la señal de Aler. Saludamos a nuestra compañera Karina Torres, quien nos acompaña en control de sonido. Soy Nicole Mendoza y estaré junto a ustedes en la locución. Así que vamos de inmediato con las noticias de nuestra Panamazonía.
4: En la Panamazonía
1: se invaden los espacios naturales.
4: Se manipulan las diversas formas de vida.
1: Hay actividades que explotan los bosques y ecosistemas.
4: Muchas especies se extinguieron y más de 4.000 especies se encuentran en situación de amenaza y riesgo.
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3: Desde Brasil escucharemos el siguiente reporte preparado por nuestro compañero Edilberto Sena de la Red de Noticias de la Amazonía, quien nos cuenta sobre el panorama electoral en este país tras la primera vuelta de las elecciones presidenciales, que definió a Luis Ignacio Lula da Silva y Flavio Bolsonaro como los candidatos que avanzan a la segunda vuelta.
5: El domingo pasado se celebraron elecciones nacionales en Brasil, las cuales despertaron tensiones internas y generaron interés en varios países, especialmente en nuestra región panamazónica. Cerca de 125 millones de electores acudieron a las urnas electrónicas para emitir 6 votos para diversos cargos, incluido el de presidente de la República. Alrededor de 33 millones se abstuvieron de votar, algo habitual en Brasil, tratándose de indecisos o personas sin interés en participar. 4 horas después del cierre de votación en todo el país, ya se habían publicado los resultados de los 6 cargos en disputa. Fue una sorpresa para muchos que esperaban la victoria del candidato Lula da Silva en la primera vuelta. Ahora, este deberá competir en una segunda vuelta.

0: bolsonarismo, cujo líder, Jair Bolsonaro, seu padre, foi condenado a 26 anos de prisão por intento de golpe de Estado. Segundo, la fragilidade de los partidos de esquerdas que, alejados de las bases populares, dejaron ao candidato Lula solo en la contienda. Terceiro, la grande alienação política de uma buena parte de la población brasileña que, por falta de consciência política, intercambia seu voto ou sigue a quem promete mais. O presidente Lula da Silva tiene una trayectoria de compromiso con los derechos de los pobres. A lo largo de sus mandatos, garantizó un sistema de salud pública gratuito, creó decenas de universidades e instauró ayudas para familias pobres, como por ejemplo el programa Bolsa Familia y el apoyo financiero para mantener a los jóvenes en la educación secundaria, además de fortalecer el salario mínimo, entre otros avances sociales. Según un estudio de la Organización de Naciones Unidas, durante su mandato, Brasil salió de la lista de países afectados por el hambre a nivel mundial. Al mismo tiempo, su gobierno estaba atado a los intereses del agronegocio y de los grandes empresarios. Lula es un progresista, pero no un socialista. Ahora, en la segunda vuelta, la expectativa es que en el enfrentamiento directo entre los programas de gobierno y el historial negativo del candidato derechista Flávio Bolsonaro, Lula da Silva sea finalmente elegido para el bien de los pueblos, el bien del gobierno nacional y la soberanía frente a las ambiciones del gobierno estadounidense. Edilberto Senna, da Rede de Noticias de Amazonia, para la Pan Amazonia.
1: Aproximadamente 34.1 millones de personas viven en la Panamazonía, de las cuales 1.6 millones pertenecen a 375 pueblos indígenas y en algunos casos en aislamiento voluntario.
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3: Y continuamos con este recorrido informativo desde Venezuela, en donde las fallas eléctricas registradas en la comunidad El Zamuro han provocado daños en la bomba de agua, dejando a varias familias sin el servicio de agua potable por tuberías. Escuchemos a continuación más detalles sobre este tema en el siguiente reporte de Xiober Medina desde Radio Fe y Alegría Noticias.
4: Nos cayeron las siete plagas de Egipto. Es como las familias de la comunidad del Zamuro en el municipio Tucupita definen su preocupante situación con algunos servicios públicos. El problema más reciente fue el de la bomba de agua de ese sector, la cual se dañó producto de las constantes fallas eléctricas que vienen padeciendo desde hace varios meses. Esta situación está afectando a más de 300 familias que habitan en esa zona y también a los 183 estudiantes de la escuela Antonio José de Sucre, quienes ahora deben acudir al río para recolectar el agua y tratar de aclararlo con algún químico para preparar los alimentos de los niños. De lo contrario, no pueden preparar dichos alimentos. Así lo informó Miguel González, uno de los afectados.
5: Que la gente de Droguén se llevaron la bomba y que según que es un mes y algo sin que se lleva para repararla, no sé, los trámites, no sé. A la comunidad no tenemos agua, más a la escuela de la comunidad para hacer los alimentos a los niños, todas esas cosas. Pues.
4: Radio Fe y Alegría Noticias pudo conocer que un grupo de trabajadores de la empresa hidrológica Hidroven llegó a la comunidad del Zamuro y tras revisar la bomba de agua se percataron que se le habían dañado los cables eléctricos y otras piezas más, lo que ameritó el traslado de la bomba a la empresa Hidroven para su respectiva reparación en un lapso aproximado de un mes y medio. En la información que nosotros manejamos desde la capital del estado Delta Macuro, reportó Xiober Medina para Radio Fe y Alegría Noticias.
1: La Panamazonía es el bosque tropical más grande del planeta Tierra. 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

0: Bolivia,
1: Brasil,
2: Colombia,
0: Ecuador,
1: Guyana,
0: Guayana Francesa,
1: Perú,
0: Surinam
1: y Venezuela.
0: 9 países de América del Sur comparten su extenso territorio.
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3: En Ecuador, el cantón Arajuno, provincia de Pastaza, se entregaron 2.7 kilómetros de asfaltado en la vía que conecta Arajuno con la Y de Pitacocha. La obra fue ejecutada por el gobierno provincial de Pastaza y busca mejorar la movilidad entre varios sectores de la zona. Escuchemos los detalles a continuación en el siguiente reporte de Diego Ramos desde Radio Puyo.
4: Otra obra para el cantón Arajuno. Se entregaron 2,7 kilómetros de asfaltado entre Arajuno y la Y de Pitacocha, una obra ejecutada por el gobierno de Pastaza que mejora la movilidad y las condiciones de vida de las familias. Byron Sarango, presidente del barrio San Camilo, señaló que esta vía beneficia a varios sectores de la localidad de Arajuno.
5: Bueno, agradecerles por esta obra, como estaba animando aquel animador, no es solo para los barrios esta obra. Nosotros sabemos que esta vía es una vía bien transitada por todas las comunidades aledañas que viven aquí en Arajuno. Como presidente de este barrio, doy la cordial bienvenida a todas las personas que han dado cita, a que van a ser testigos de esta entrega, de esta magnífica obra. Con esto agradecerles y que sean bienvenidos. Gracias.
4: De su parte, Patricio Vargas, a nombre de 28 comunidades en Arajuno, indicó que esta obra favorece a cada uno de los barrios y comunidades e invitó a cuidar la vía.
6: Y esta vía es muy importante, vía transitada, en el sentido, el beneficio es para todos. Por eso, más bien, agradecer al gobierno provincial. Y como organización ACAT, pues siempre estaremos también en coordinación. No aceleremos mucho también los que hacen también con motocicletas, con vehículos, todos ellos también.
4: La viceprefecta Valeria Pozo, junto a los beneficiarios, compartió la entrega de esta vía que deja atrás el polvo y los baches para dar paso a una carretera de primera, facilitando el tránsito hacia varios sectores del interior de la parroquia Curaray.
7: A toda la gente aquí reunida celebrando esta entrega, esta obra tan bonita, tan anhelada y tan esperada por tantos años. Yo creo que ustedes han visto el trabajo que se ha hecho como prefectura en estos 3 años y estoy muy contenta y muy orgullosa de decir que les hemos dado de largo a administraciones pasadas, pienso eso. 2.7 kilómetros hoy se inauguran, son más de 43 kilómetros en vías que se han hecho aquí en este cantón tan bonito, Arajuno. Estoy muy orgullosa de ahora estar en este puesto de viceprefecta, donde una gran mujer, una lideresa, estuvo 3 años y medio presente.
4: Desde Radio Puyo, provincia de Pastaza, reportó Diego Ramos.
1: Son 2.5 millones de especies de insectos.
0: 30.000 especies de plantas.
1: 2.200 especies de peces. 1.300 especies de aves.
0: 428 especies de anfibios.
1: 427 especies de mamíferos. 378 especies de reptiles.
0: Muchas formas de vida encuentran su hogar en la Panamazonía.
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3: En otras noticias, les comunicamos que el gobierno de Colombia busca habilitar 400.000 hectáreas para cultivos de maíz y soya. Al mismo tiempo, movilizar más de 8 billones de pesos en inversión productiva en la Orinoquía, tomando como referencia el modelo de Mato Grosso en Brasil. Sin embargo, expertos advierten sobre los posibles efectos de esta expansión sobre el agua, los bosques y la biodiversidad, especialmente en departamentos como Vichada. Escuchemos a continuación el reporte de nuestra compañera Esmeralda Quevedo desde Grupo Comunicarte.
8: La Orinoquía colombiana está en el centro de una ambiciosa apuesta para transformar su vocación productiva, pero el proyecto también genera alertas por sus posibles impactos ambientales. El gobierno busca convertir esta región en una despensa agrícola mundial, tomando como referencia el desarrollo de Mato Grosso en Brasil. El plan contempla habilitar cerca de 400.000 hectáreas para cultivos de maíz y soya y movilizar más de 8 billones de pesos en inversión productiva. La estrategia tiene como uno de sus antecedentes un informe de Fede Desarrollo presentado por ProOrinoquía, asociación que reúne a 20 empresas de la región. La propuesta identifica un enorme potencial agrícola. Se estima que la Orinoquía cuenta con unas 13 millones de hectáreas de frontera agrícola, de las cuales cerca de 6,9 millones están en la altiplanura. Sin embargo, expertos consultados advierten que el crecimiento agroindustrial debe considerar el impacto sobre ecosistemas y especialmente sobre el recurso hídrico. Un estudio realizado por The New Shore Conservancy encontró que bajo escenarios de mayor transformación, el caudal del río Meta podrá reducirse hasta en un 83% de su desembocadura con el río Orinoco. También se proyectan reducciones en los ríos Guaviare y Vichada. La experiencia de Brasil es otro punto de preocupación. En el Cerrado, la expansión de cultivos como la soya y de la ganadería ha provocado la pérdida de cerca de la mitad de las coberturas naturales. Y es que la Orinoquía no solo tiene potencial productivo. La región representa cerca del 26% de la disponibilidad hídrica de Colombia. Concentra alrededor del 48% de los humedales y alberga más de 23.000 especies de fauna y flora. El caso de Vichada requiere especial atención. Allí está Cumarivo, el municipio más extenso del país, con cerca del 60% de su territorio cubierto por bosques y ubicado en una zona de transición entre la Orinoquía y la Amazonía. La discusión, entonces, no es solamente cuánto puede producir la región, sino cómo impulsar ese desarrollo sin comprometer el agua, los bosques y la biodiversidad que hacen estratégica la Orinoquía para todo el país. Para Voces de la Panamazonía de Aler, desde Grupo Comunicarte en Bogotá, Colombia, informó Esmeralda Quevedo.
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3: Amigos y amigas, hemos llegado a los minutos finales de este noticiero Voces de la Panamazonía, espacio informativo de la Red Panamazónica de Radios de Aler, en donde realizamos un recorrido por la cuenca amazónica y el Caribe. Les agradecemos por su sintonía y también agradecemos a Karina Torres por su ayuda en control de sonido. Estuvo junto a ustedes Nicole Mendoza en la locución, desde la Coordinadora de Medios Comunitarios, Populares y Educativos del Ecuador, CORAPE. Un fuerte abrazo y nos veremos en un próximo encuentro.
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0: 8 de la mañana, en punto.
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0: buenos días, Venezuela. Hoy es domingo 11 de octubre de 2026, segundo domingo del mes. Mes que dedicamos a la Biblia, al Rosario, a las misiones y a esta precampaña e intensidad de actividades del Abrazo en Familia que se extenderá hasta el próximo domingo 8 de noviembre. Abrimos de par en par las puertas de bienvenido a tu casa para abrazar el corazón de cada familia, de cada comunidad y en cada rincón de nuestra patria. Les saluda con cariño Shirley Gómez desde el Tigre Estado Anzoátegui. También como cada domingo agradecemos su compañía y la preferencia por nuestras más de 20 estaciones de radio y también que estamos disponibles a través de streaming desde nuestra app y en la www.radiofealegrianoticias.com. Junior, feliz domingo.
1: Hola Shirley, buenos días, feliz domingo para ti también, gracias por acompañarnos. Hoy la profesora Evelyn Villalobos no nos acompaña, está un poquito delicada de salud, algo pasajero, el virus, pero como siempre acá en Bienvenido a tu Casa, respondiendo a todos ustedes, nuestros oyentes, nuestros hermanos que están en sintonía domingo a domingo desde las 8 de la mañana para escuchar Bienvenido a tu Casa. Bueno, a esta hora les envío un saludo fraterno y lleno de fe. Hoy nos quedamos en el Tigre para acompañarles desde acá junto con todo el equipo que conforma Bienvenido a tu Casa en todo lo ancho del país. Y bueno, es una bendición volver a encontrarnos hoy con la compañía de nuestra compañera Shirley Gómez.
0: Bueno, tiempo que no trabajábamos en conjunto. Y esperamos que la profesora Evelyn recupere su salud pronto y que, bueno, ya el próximo domingo esté de nuevo aquí en Bienvenido a tu Casa. Para esta jornada dominical, la Iglesia Universal pone de relieve tres pilares fundamentales. Uno es la vida de fe, el Santo Rosario, la Sagrada Biblia y las misiones.
1: Así es, Shirley, y de este espíritu misionero y comunitario, brota nuestro tema central el día de hoy, el Rosario, oración que abraza el mundo y que a mí en particular me parece un bonito tema.
0: A mí también me gusta mucho. ¿Tú rezas el Rosario?
1: Sí, por supuesto.
0: Yo también lo rezo. De hecho, no todos los días, lo confieso, que no todos los días, pero sí lo rezo. Y me encanta este tema, de verdad que sí, me encanta que abordemos temas como este, porque el Rosario no es solo una devoción individual, es una cadena viva de fe que une a todos los continentes. Y bueno, abraza por supuesto todas las intenciones que colocamos en él cuando iniciamos el Rosario y que estamos seguros que Dios escucha cada una de esas peticiones.
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0: Para hoy la liturgia en el Evangelio según San Mateo capítulo 22 versículo del 1 al 14 se nos presenta la parábola del banquete de bodas, donde el rey prepara un banquete para su hijo e invita a muchas personas, pero los primeros invitados rechazan esta propuesta.
1: Bueno, y esta parábola es un reflejo de la historia de la salvación. Desde el comienzo de esta historia, Dios llama a la humanidad a la boda de su Hijo, es decir, a entrar en comunión con Él. Y con frecuencia, la Escritura nos presenta la relación de Dios con la humanidad, acudiendo a una metáfora nupcial para expresar la identidad, para expresar el amor, y por supuesto, la cercanía de Dios.
0: Bueno, como seres humanos podemos siempre rechazar estos llamados que nos hace Dios. Este primer rechazo simboliza cómo en muchos momentos la gracia y el llamado de Dios encuentra resistencia en quienes, pues, de alguna manera se sienten autosuficientes o distraídos por sus propios intereses terrenales.
1: Bueno, Shirley, te voy a comentar algo. El banquete ya está preparado por amor, pero las excusas cotidianas apartan a las personas del proyecto divino. La creación del rey muestra también la gravedad de ignorar esa misericordia y rechazar la oferta de comunión que se nos extiende o que se nos ofrece.
0: Así es, Junior. Y a mí me gusta este evangelio de hoy porque concluye con una frase contundente. ¿Por qué muchos son llamados y pocos son escogidos? Dios siempre va a tener abierta esa puerta de salvación para toda la humanidad sin ninguna distinción a ninguno de sus hijos. Pero, por supuesto que siempre nos va a pedir algo y nos pide que tengamos actitud activa, que seamos humildes y que, por supuesto, sobre todas las cosas, tengamos compromiso para aceptar su amor.
1: Así es, Shirley. Bueno, mis hermanos y mis hermanas, y volcando nuestra mirada a la realidad venezolana, ese banquete se traduce en acciones concretas de caridad. Y hoy queremos dar gracias infinitas a Dios porque ya han transcurrido más de 3 meses desde aquel difícil doblete sísmico que impactó a tantas familias. Y gradualmente varios hermanos han podido recibir una casa digna para rehacer sus hogares. Y bendito sea el Señor por cada techo restaurado.
0: Pero ese trabajo aún no ha terminado, Junior. Tenemos que seguir ayudando a todas las personas porque, como tú dices, hay muchas personas que ya recibieron muchos beneficios, pero aún quedan otras personas que no lo han recibido, y sobre todo más allá de lo material está lo espiritual. Debemos mantener encendida nuestra oración por todos aquellos que aún permanecen en los refugios, en albergues, en la casa de algún vecino, y pedimos con insistencia que no se detenga ese apoyo en los centros de acopio, que estén bien organizados por la pastoral social, por Cáritas, en cada parroquia de nuestro país. Allí no pueden faltar el agua, los productos de higiene y, por supuesto, que un abrazo fraterno de quienes están en cada una de esas parroquias para las personas que siguen allí en esos refugios, en esos albergues, porque es fundamental que también reciban una atención humana, cercana, que los haga sentir mejor a pesar de las circunstancias.
1: Hay que sumar voluntades, mis hermanos. Hay que seguir con esta labor, con la pastoral social, con Cáritas. Y bueno, hablando de voluntades para la educación y la esperanza, tenemos una invitación muy especial para todo el país. Queremos animar a cada oyente, a cada familia y a cada comunidad a participar en la Gran Rifa Benéfica 2026 que nos trae Fe y Alegría Venezuela. Eso está bueno, Shirley.
0: Así es, y aunque este año pues cambiamos las fechas, ¿no? En el que estamos realizando la rifa anual de Fe y Alegría, igualmente en la fecha que la hagamos, cada boleto que las personas adquieran es un impulso para sostener nuestras escuelas, nuestros institutos universitarios, nuestros centros comunitarios y nuestras emisoras de Fe y Alegría, y también donde están pues los hermanos del programa capacitación. Entonces la invitación es para que todos adquieran, aunque sea un boleto, pueden comprar también los talonarios completos, pero un boleto de la rifa de Fe y Alegría, y hacemos esta invitación. Y bueno, también es importante que recordar que la fecha del sorteo es el próximo 10 de diciembre.

0: Bien, mis hermanos y mis hermanas, a esta hora nos encomendamos al dueño de la casa con esta oración. Señor, gracias por invitarme a tu fiesta, por quererme cerca de ti y por ofrecerme tu amor todos los días. Amén.
1: Amén. También encomendamos al dueño de la casa, a todos nuestros equipos de servidores de comunicaciones que están distribuidos en todo el territorio nacional, desde el oriente hasta el occidente, pasando por el Tigre, Maturín, Cumaná, la capital. Nos vamos a Mérida, Guasdualito, El Nula y bueno, también Maracaibo.
0: Y por supuesto, saludamos a nuestros hermanos que conforman este equipo, que hacen posible domingo a domingo. Bienvenido a tu casa, llegue a tus hogares. Tenemos a Amy Ruiz, a Evelyn Montilla, Oscar Parra, Romer Bastardo, Betty Ramírez, Otilio Velázquez, María Eugenia Escalante, nuestra subdirectora de formación pastoral y evangelización, Wirmelis Villalobos, nuestra subdirectora de comunicaciones, Anthony Galindo en la producción y programación nacional. Todos estamos bajo la dirección de la profesora Vidalina Campos, directora nacional de Fe y Alegría Educomunicación. Hoy también vamos a darle la bienvenida a nuestro hermano Tielen Monsalve. Él será el moderador y coproductor del segmento Huellas en Familia, el segmento que llevaba nuestro compañero Jesús León, que ya no está con nosotros. Le enviamos un abrazo desde acá. Y bueno, le damos la bienvenida, sí, a nuestro compañero Tielen. Bienvenido, Tielen.
1: Se suman nuevas personas a nuestro equipo para seguir con este trabajo de cada domingo con Bienvenido a tu Casa.
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1: Cada día nos guardan acontecimientos importantes. Recorremos cada fecha e hitos más destacados de esta semana. El pasado lunes 5 de octubre se celebró el Día Mundial de las y los Docentes, rindiendo tributo a los educadores que entregan su vida en las aulas. También fue el Día del Hábitat, promoviendo viviendas dignas para todos.
0: El martes 6 conmemoramos el Día Internacional de la Geodiversidad, valorando la riqueza natural del planeta. Y el miércoles 7 festejamos con inmenso gozo la festividad de Nuestra Señora del Rosario, protectora y guía de nuestras familias.
1: El 8 de octubre coincidieron tres fechas importantes. Una, el Día Internacional de la Dislexia, que visibiliza la inclusión educativa. El Día Nacional del Médico Integral Comunitario, y felicitamos a todas esas personas que están en barrios y las zonas rurales del país. Y la tercera fecha fue el Día Nacional del Politólogo.
0: Bien, mis hermanas, mis hermanos, el viernes 9 celebramos el Día Mundial del Correo, reconociendo a quienes acortan distancias. Además, rendimos homenaje a la historia de nuestra patria. En 1557 se fundó la hermosa ciudad de Trujillo y en 1558 la ciudad de los Caballeros, Mérida. Un abrazo cálido a los pueblos andinos.
1: Y ayer sábado 10 de octubre se conmemoró el Día Mundial de la Salud Mental. Importante este tema. Recordamos la importancia del bienestar emocional, el acompañamiento compasivo y el autocuidado que debemos de tener todos. Todos estamos llamados a ese autocuidado y también acompañar a las personas y mostrarles lo importante que es el autocuidado para tener una buena salud mental.
0: Bien, mis hermanos, y hoy domingo 11 de octubre celebramos el Día Internacional de la Niña, renovando nuestro compromiso de proteger, educar y garantizar un futuro lleno de oportunidades para todas las niñas de nuestra patria y del mundo.
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1: Compartiendo con ustedes todas estas fechas importantes que han ocurrido durante toda esta semana, vamos al corte de este primer segmento. Y bueno, quiero recordarles que el Rosario sea en cada uno de sus hogares ese puente de paz, ese encuentro de fe. Este mes está dedicado a las misiones, a la Biblia y al Santo Rosario. Por eso debemos unirnos en una sola voz, unir nuestras voces en una sola voz a través de la oración y del Santo Rosario. Ya volvemos.
2: 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Ocho de la mañana y 17 minutos.
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1: Regresamos a Bienvenido a tu casa. Como siempre, para nosotros es gratificante abrirles las puertas de nuestro hogar, de nuestras radios. Hoy, bueno, como cada domingo, tenemos una misión llena de fe y reflexión comunitaria. Nos conectamos a la voz del Santo Padre para iluminar nuestra semana. En esta oportunidad nos propone reflexionar sobre la Constitución Pastoral Gaudium et Spes, y también nos recuerda la verdadera misión de la Iglesia en el mundo de hoy. Siempre estar llamados a ser un signo de fe, de caridad y de compromiso vivo con la justicia, con el valor de la paz, de la fraternidad. Y como bautizados estamos llamados a no desentendernos de esa realidad, sino aportar y transformar el mundo con el espíritu del Evangelio. Nuestros compañeros Oscar y Junior nos cuentan más en la sección La Buena Nueva del Papa.
7: Muchísimas gracias. Un saludo fraterno a ti y a toda la audiencia que nos sintoniza desde sus casas. Así es, nos alegramos de compartir hoy la catequesis del Papa León centrada en la Constitución Gaudium et Spes del Concilio Vaticano II, dedicada a la misión de la Iglesia en el mundo contemporáneo.
8: Así es, Oscar, un saludo para ti y también para todos nuestros hermanos que nos escuchan domingo a domingo. Y hoy, por supuesto, con esta nueva catequesis que el Santo Padre nos regala para, como siempre, dejarnos una enseñanza profunda al recordarnos que la Iglesia no está por encima ni al lado del mundo, sino injertada en él. Y bueno, citando a San Agustín, el Papa explicaba que la Iglesia es un mundo ya reconciliado con Dios, donde caminamos como peregrinos compartiendo tanto la fragilidad como la belleza de la creación.
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7: Y fíjate, Junior, que el Papa hizo una llamada de atención muy oportuna para el ritmo de vida actual, frente a la lógica del beneficio a toda costa y el consumismo que a veces nos abruma. El Papa León nos recordó con fuerza que nuestro corazón está hecho para mirar hacia lo alto. La primera misión de la Iglesia es ayudarnos a prestar atención a las preguntas profundas de la vida: nuestro origen, nuestro destino, y el sentido del amor y del dolor también.
8: Así es, Oscar. Además, el Santo Padre denunció lo que considera uno de los errores más graves de nuestra época: la separación entre la fe que profesamos y la vida cotidiana. Así nos animó de forma especial a los fieles laicos a transformar el mundo desde la familia y el trabajo. Y citando a San Pablo VI, subrayó que sin la marca de la santidad y del amor fraternal, nuestras palabras corren el riesgo de hacerse vanas e infecundas.
7: Y justamente para motivarnos a ser dóciles al Espíritu Santo en nuestro día a día, en nuestra cotidianidad, escuchemos el mensaje directo que el Papa León dirigió a todos los peregrinos de lengua española.
9: Queridos hermanos y hermanas, en este catequesis, para retomar la reflexión sobre la constitución pastoral Gaudium et Spes, les propongo el tema de la misión de la Iglesia en el mundo contemporáneo. Así como el Hijo de Dios se ha encarnado para dar vida al mundo y reconciliarlo con el Padre, la Iglesia peregrina en el mundo como signo de esa encarnación de Dios. Por eso, el Concilio nos recuerda que nuestra tarea es ayudar a las personas a estar atentas a las preguntas profundas sobre el origen y el destino, así como el sentido del dolor y del amor. La Iglesia no puede desentenderse de la realidad terrenal, sino que contribuye a construirla mediante el testimonio de la fe y la caridad, y el compromiso por la justicia, la paz y la fraternidad. En este sentido, todos los miembros del pueblo de Dios, con la fuerza del bautismo, están llamados a dar vida al mundo mediante el espíritu cristiano y la visión del Evangelio. Es decir, discernir aquello que en las culturas y en el mundo contemporáneo es digno de consideración. Saludo cordialmente a los peregrinos de lengua española. Los animo a ser dóciles a las inspiraciones del Espíritu Santo, para que cada uno, desde su propio estado de vida, colabore a fin de que se instaure el reino de Dios en el mundo y toda la humanidad reciba la salvación obtenida mediante el sacrificio de Cristo. Que Dios los bendiga. Muchas gracias.
8: Qué hermosas y cercanas palabras del Santo Padre, Oscar. Colaborar desde nuestro propio estado de vida en el hogar, el empleo o el vecindario para hacer presente el reino de Dios.
7: Totalmente, Junior. Esa es la buena nueva del Papa para este domingo, tomada de la audiencia general del miércoles 7 de octubre, siempre con intención de que podamos vivir una fe integrada, llena de caridad y santidad cotidiana.
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7: Hermanos y hermanas, seguimos con la buena nueva del Papa. Hoy en Bienvenido a tu Casa estamos reflexionando sobre cómo el rosario es la oración que abraza al mundo, y precisamente en nuestra sección La Buena Nueva del Papa queremos recordar el legado y enseñanza sobre la devoción mariana. Históricamente, los pontífices han impulsado esta oración como un faro de esperanza para la humanidad. El Papa León XIII, conocido como el Papa del Rosario, nos enseñó que cada Ave María es un eslabón de paz para las familias y los pueblos. Hoy, en continuidad con esa tradición, el Papa León XIV nos invita a ver el Rosario no solo como una oración personal, sino como un abrazo de fe y caridad que nos une a toda la Iglesia en la construcción de la paz, la fraternidad y la justicia.
8: Fíjense, mis hermanos, al desgranar cada cuenta, ponemos en las manos de la Virgen María las alegrías, los dolores y las esperanzas de toda la humanidad. Escuchamos las palabras del Santo Padre, quien nos anima a responder el llamado de nuestra fe y a ser dóciles a las inspiraciones del Espíritu Santo mediante la oración.
10: Ustedes han rezado juntos el Santo Rosario, una oración, como subrayó San Juan Pablo II, de fisonomía mariana y corazón cristológico, que condensa la profundidad de todo el mensaje del Evangelio. En efecto, al meditar los misterios gozosos a lo largo del recorrido, han entrado y se han detenido, como en una peregrinación, en varios lugares clave de la vida de Jesús, en la casa de Nazaret, contemplando la Anunciación, y luego el hallazgo de Jesús. Les han acompañado en el rezo repetido del Ave María las palabras del ángel a la Madre de Dios: alégrate llena de gracia, el Señor está contigo.
7: Mis hermanos, hermanas, el rosario es mucho más que una devoción personal, es una orante mirada abrazando al mundo entero. Al desgranar cada Ave María, no oramos aislados. Hacemos ecos de los dolores, las alegrías y las esperanzas de toda la humanidad. La oración nos conecta de manera directa con la misión universal de la Iglesia, convirtiéndose en el puente donde la fe de cada creyente abraza las necesidades del hermano que sufre, del que busca paz y del que necesita esperanza.
8: Es que el rosario es un puente para transformar el mundo desde la fe, la caridad y la fraternidad. Esta oración mariana es también un motor de acción a través del rosario. Contemplamos los misterios de la vida de Cristo y dejamos que su mensaje transforme nuestro propio corazón. Por eso el Papa nos invita a comprender que la fe no se vive al margen de la realidad, sino que al contrario, la oración nos empuja a salir e incidir en el mundo contemporáneo mediante obras concretas de caridad, la búsqueda incesante de la justicia, el perdón y la construcción activa de la fraternidad en nuestras familias y comunidades.
7: Para culminar, mis hermanos, la invitación es para que dispongamos el corazón para escuchar el mensaje que el Santo Padre, el Papa León XIV, nos deja, porque el pueblo de Dios está llamado desde su bautismo a discernir la realidad y responder con audacia cristiana a las preguntas más profundas del ser humano. Escuchemos sus palabras y dejémonos guiar por el Espíritu Santo en esta jornada. Un gusto acompañarlos, Junior, Evelyn, todos los compañeros de Bienvenido a tu Casa, y usted que está allí cada domingo pendiente desde su casa, su carro, desde cualquier parte, escuchándonos. Esto fue la buena nueva del Papa, por acá, por Bienvenido a tu Casa.
1: Junior y Oscar, muchísimas gracias. Nuestro corazón está hecho para mirar hacia lo alto. Qué hermosa enseñanza, de verdad que sí, para iniciar esta semana en familia. Los invito a que no se despeguen de la sintonía de Bienvenido a tu Casa, porque al regresar de la pausa estaremos compartiendo más de la fe y vida comunitaria.
2: 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Ocho de la mañana y 30 minutos.
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0: Queridos hermanos, queridas hermanas, esto es Bienvenido a tu Casa. Seguimos en este domingo 11 de octubre. Y les tengo que decir algo, apreciada familia. En este segmento tan especial, donde realzamos la liturgia dominical, hoy el Evangelio de Mateo nos presenta la parábola del banquete de bodas, donde todos nosotros somos invitados, porque el Señor desea celebrar las bodas con cada uno de nosotros. Y para escuchar esta palabra, damos la bienvenida a nuestra compañera Betty Ramírez desde la ciudad de Mérida, a quien felicitamos por cumplir Mérida 1 año más de su fundación. ¡Feliz día, Betty!
12: Feliz domingo, Junior. Un abrazo fraterno a todos los que a esta hora están conectados a la Red Nacional de Fe y Alegría. Bueno, hermanos, en nuestro segmento de Corazón a Corazón, leeremos el Evangelio de Mateo en su capítulo 22, desde el versículo 1 al 14. Nos narra la parábola del banquete de bodas. Les invito a buscar sus Biblias. Ubíquense en una posición cómoda. Tomen una respiración lenta y profunda. Y dispónganse a escuchar el Evangelio y su reflexión en la voz de nuestra compañera Gada Richani, que se encuentra en la ciudad de Barquisimeto.
13: Del Santo Evangelio según San Mateo, capítulo 22, versículos del 1 al 14. Tomando Jesús de nuevo la palabra, les habló en parábolas diciendo: El reino de los cielos es semejante a un rey que celebró el banquete de bodas de su hijo. Envió sus siervos a llamar a los invitados a la boda, pero no quisieron venir. Envió todavía otros siervos con este encargo: Digan a los invitados, mi banquete está preparado. Se han matado ya mis novillos y animales cebados y todo está a punto. Vengan a la boda de mi hijo. Pero ellos, sin hacer caso, se fueron el uno a su campo, el otro a su negocio, y los demás agarraron a los siervos, los escarnecieron y los mataron. Se airó el rey y, enviando sus tropas, dio muerte a aquellos homicidas y prendió fuego a su ciudad. Entonces dijo a sus siervos: La boda está preparada, pero los invitados no eran dignos. Vayan pues a los cruces de los caminos y a cuantos encuentren, invítenlos a la boda. Los siervos salieron a los caminos, reunieron a todos los que encontraron, malos y buenos, y la sala de bodas se llenó de comensales. Entonces entró el rey a ver a los comensales y al notar que había allí uno que no tenía traje de boda, le dijo: Amigo, ¿cómo has entrado aquí sin traje de boda? Él se quedó callado. Entonces el rey dijo a los sirvientes: Átenlo de pies y manos y échenlo a las tinieblas de afuera. Allí será el llanto y el rechinar de dientes, porque muchos son llamados, mas pocos los escogidos. Jesús nos enseña con parábolas y ejemplos cotidianos para ayudarnos a revisar nuestra vida, nuestra relación con Dios y con la comunidad. Este evangelio nos presenta tres escenarios con grandes enseñanzas. Primero, la invitación de Dios rechazada. Luego, la segunda invitación de Dios. Y en tercer lugar, la importancia de estar a la altura cuando aceptamos su propuesta de amor. El rey invita a la boda de su hijo dos veces, deseoso de ver a sus amigos allegados al grandioso acontecimiento, pero lo ignoraron. Y así como aquellos primeros invitados que no atendieron, nos preguntamos, Señor, ¿cuánto nos ocupamos, nos distraemos, no jerarquizamos?

0: Por eso rechaza un traje indigno para la ocasión. Él nos brinda su amistad, pero también él desea nuestro esfuerzo por obtener la gracia con limpieza, belleza externa e interna para ser recibidos en su fiesta. Con este evangelio, Dios mío, nos invitas y nos llamas incansablemente a tener un encuentro amoroso y familiar contigo. Tu iniciativa me conmueve. Ayúdanos a elevar el corazón hacia ti para saber corresponderte, participando alegres y dignamente en tu banquete.
1: A continuación, disfruten del tema Dichosos los invitados, música y letra del padre Fernando Morales.

0: El lenguaje de parábola con que Jesús nos muestra sus enseñanzas nos sirve de examen de conciencia. Comprometámonos a tomarnos un tiempo en nuestro día a día para reflexionar cómo estamos correspondiendo al encuentro amoroso del Padre. Resalto el tema central de hoy, el rosario, oración que abraza el mundo. Consideremos el rezo del Santo Rosario para concretar nuestra vida diaria de oración. Así terminamos este segmento, hermanas y hermanos, agradecida por nuestro compartir de hoy. Será hasta el próximo domingo.
1: Betty, muchísimas gracias por tu aporte para Bienvenido a tu Casa. Bueno, llegamos al final de este segundo segmento de Corazón a Corazón con la invitación a meditar el llamado de Dios al banquete de

0: el amor, que se hace a través de sus servidores, que son los sacerdotes, el obispo, las religiosas, el amigo de oración, el laico comprometido, donde pues estamos incluidos todos nosotros. Y nos queda a nosotros la completa libertad de decir sí o no a esa invitación que a diario nos hace el Señor. Que Nuestra Señora del Rosario también interceda por nosotros para que abramos ese camino de conversión que cambie nuestros corazones realmente y que sigamos esa vida cristiana auténtica a la que el Señor nos llama en sus mandamientos y nos invita y nos llena con su amor. Amén.
1: 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Ocho de la mañana y 43 minutos.

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10: Seguimos con más de Bienvenido a tu casa, mis queridos hermanos, mis queridas hermanas. Acá el programa donde se habla de amor, de fraternidad, se habla de Dios, se habla de muchas cosas importantes que ustedes pueden notar en el desarrollo de este programa. Y en este momento ya estamos en el segmento de la familia y de la juventud, es Huellas en Familia. Hoy queremos adentrarnos en el tema central, el rosario, oración que abraza al mundo, especialmente a la luz de la oración en familia que transforma. Desde la Pastoral Infantil y Juvenil de Huellas, esta semana se la dedican a Nuestra Señora del Rosario y nos unimos a la jornada. 1 millón de niños rezando el Rosario por la Paz, que por cierto, al inicio de este mes de octubre, el Papa en los Jardines del Vaticano realizó ese rezo junto con más de 1,000 niños que estuvieron acompañándole, participaron en este evento tan bonito, de verdad que me gustó. Y es algo que nosotros debemos promover. Y desde Huellas en Familia, acá en Bienvenido a tu Casa, es lo que le traemos hoy. Darles esas luces para integrar a los jóvenes, a los niños, a este tipo de actividades. Entonces, con esto damos la bienvenida a nuestro hermano Tielen Monsalve. Él se estrena como moderador de este segmento. Adelante, Tielen.
11: Continuamos con nuestro programa Bienvenido a tu Casa. Les habla Tielen Monsalve en este espacio de Huellas en Familia, a través de la Red Nacional de Radio Fe y Alegría. Nos sumamos al tema central de hoy, el Rosario, oración que abraza al mundo. En esta semana dedicada a Nuestra Señora del Rosario, nos preparamos para unirnos a la gran jornada mundial, 1 millón de niños rezando el Rosario por la Paz. El Evangelio de este domingo nos muestra un Dios que prepara un banquete e invita a todos sin distinción. En Huellas se vive esa misma alegría, a través de los itinerarios de formación infantil, Pasitos con Sonrisa y Pasito de Fe. Propuesta que es acompañada por los jóvenes guías que forman parte de las etapas de formación de Azules 1 y Azules 2. De esta manera, Huellas abre sus puertas para que los niños, niñas y sus familias descubran que la oración sencilla es un banquete de fe, paz y fraternidad.
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11: Así como en la parábola del Evangelio, el reino se invita a salir a los cruces de los caminos para convocar a todos a la gran fiesta. La oración del rosario con niños y jóvenes no es que una rutina cerrada ni aburrida, sino un gran llamado abierto a encontrarnos con la alegría de Dios. Nuestros niños y niñas, de pasitos con sonrisa y pasitos de fe, aprenden en sus encuentros que orar es celebrar la vida jugando, cantando y compartiendo. Nuestros jóvenes guías, como hermanos mayores, salen a acompañarlos con paciencia, demostrándoles que rezar es conversar con un Dios que nos ama, nos acompaña y nunca nos deja solo. Por eso, para vivir esta experiencia de oración desde casa, les proponemos tres claves sencillas. Como primera clave, una mesa abierta y sencilla. No hace falta rezar los cinco misterios en un solo momento. Comenzar con un solo misterio, encender una velita en familia o usar un denario de colores hace que la oración sea una fiesta esperada y no una gran carga. Como segunda clave, escuchar las intenciones de los niños y niñas. Darle la palabra a los niños para que pidan cada uno por su escuela, por un amigo enfermo, por la paz de su comunidad, por su familia. Estas peticiones revelan sus miedos, sus esperanzas y preocupaciones más genuinas. Prestar atención a esto permite que los padres puedan conectar con la realidad interna de los niños más allá de la superficie cotidiana. Como tercera clave y no menos importante, el ejemplo de los jóvenes. Cuando los hermanos mayores y los guías se unen a orar con los más pequeños, les enseñan que el liderazgo cristiano nace del servicio, del cuidado mutuo y del buen trato. Un rosario en manos de un niño y de su familia es una invitación viva a sembrar paz en todo nuestro entorno. Vamos a hacer una pausa en este momento de nuestro segmento con buena música. Dejemos que el tema titulado Esa fue la mujer, del disco musical Siguiendo las huellas, nos siga inspirando en esta semana dedicada a Nuestra Señora del Rosario.

0: hermosa canción. Para continuar con este tema de prepararnos a esta gran fiesta de oración con nuestros niños y jóvenes, nos acompaña la profesora Noraima Suescún, asistente de pedagogía y pastoral en la zona Andes. Bienvenida a este segmento, subsegmento Huellas en Familia, profesora Noraima. Profesora Noraima, durante esta semana Huellas ha estado preparándose para la jornada Un Millón de Niños Rezando el Rosario. Desde la vivencia de Pasitos con Sonrisa y Pasitos de Fe, ¿cómo se organizan los niños en los lugares Huellas y qué papel desempeñan los jóvenes guía en este encuentro?
1: Un placer, Tielen. Saluda a todos los radioescuchas de Fe y Alegría. Desde la vivencia de Pasitos de Fe y Pasitos con Sonrisa, en las actividades de Un Millón de Niños Rezando el Rosario, se están organizando en este lugar Huellas, primero que nada, conociendo qué es el rosario, la importancia que tiene a través de diapositivas que le van a presentar los jóvenes guías. Luego de esta actividad realizarán unos habladores con imágenes y diferentes palabras que demuestran la importancia de razonamiento que encontraron en la explicación de qué significaba el rosario. Se trasladarán a la comunidad y en una de las calles de la comunidad, junto con la Legión de María, ellos presentarán un rosario en vivo con el apoyo de cada uno de los jóvenes en estas actividades, que ellos muestren la importancia que tiene el rosario en nuestras vidas, en nuestra familia y en nuestra comunidad.
0: Qué bueno, profesora Noraima, escuchar eso. Haciendo referencia a la luz del Evangelio de hoy, que nos invita a superar las excusas e ir al encuentro, ¿qué consejo sencillo le darías a la familia para que se animen a rezar el rosario en casa sin que esto se vuelva algo pesado?
1: A la luz del Evangelio de hoy, yo les invitaría a las familias a que alejen las excusas de un encuentro con Dios. Les aconsejaría que cada uno tome un rosario, que conozca las cuencas del mismo, que conozca esos denarios que muchos llevamos en nuestras manos en familia, que agradezcan a Dios por ese hijo tan hermoso, esa hija que Dios les regaló a través de la vida, pero además el agradecimiento de tener salud, familia, unión, prosperidad, trabajo. Que el rosario sea un momento de tranquilidad, de unión en familia, de bienestar, de conocer cada día nuestros corazones a través de Dios, del Espíritu Santo y de la Virgen María.
0: Realmente nos alegra mucho escuchar que desde el Movimiento Juvenil Huellas se acompañan este tipo de experiencia tan significativa para los niños. Agradecido de su tiempo y de su experiencia, profesora Noraima, además del esfuerzo y el valioso trabajo que realizan como equipo en la zona Andes, específicamente en la Casa de los Muchachos, allí en Los Chorros de Milla, donde acompañan la fe y el liderazgo desde la infancia, a través de las propuestas formativas de Pasitos con Sonrisa y Pasitos de Fe. Y de esta manera hemos llegado al final de nuestro espacio. La invitación para esta semana es a no dejar pasar las oportunidades. Tomemos el rosario en familia, enseñemos a nuestros niños a orar con confianza y seamos constructores de paz en nuestros hogares y comunidades. Feliz y bendecida semana para todos y recuerden, sigan dejando huellas en el corazón de los demás.
2: Tielen, muchísimas gracias y bienvenido a tu casa, bienvenido a unirte a este equipo de servidores comunicacionales. Queridos hermanos, dejamos abierta aquí en Bienvenido a tu Casa la invitación a que esta semana recemos el rosario en familia, en solitario y por supuesto que con nuestros niños, que los enseñemos a orar, que los enseñemos a hacer el Santo Rosario, que seamos constructores de paz en nuestros hogares y en cada espacio que estemos. El rosario en las manos de un niño y de su familia sigue siendo una invitación viva a transformar el mundo. Y por eso, bueno, los invito nuevamente a que se imaginen 1 millón de hogares venezolanos y que en cada uno de esos hogares esté un niño rezando el rosario. Estoy más que segura que será una oración que llegará directo a los oídos de Dios.
3: 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Ocho de la mañana y 59 minutos.
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2: Continuamos con más de Bienvenido a tu Casa. Hoy estamos reunidos a que nos sintonicemos de forma especial para profundizar en una de las devociones más universales y más profundas de fe, como lo es el Santo Rosario. Que cada cuenta del Rosario, en cada oración y en cada misterio, millones de corazones se unan en una misma plegaria. El rosario es una de las oraciones de la Iglesia Católica que atraviesa fronteras, culturas y generaciones. Se reza en los hogares, en las parroquias, en hospitales, en los caminos y también en el silencio íntimo de cada quien, buscando consuelo, buscando fortaleza y buscando esperanza.
7: Así es, Chitney. Es que en cada misterio nos habla también de nuestra propia vida. En los momentos de alegría, María nos enseña a agradecer. En las dificultades, nos acompaña con ternura. Y cuando sentimos miedo o cansancio, nos recuerda que nunca estamos solos. Y cuando el corazón se llena de esperanza, a confiar en Dios. Así nos va a contar nuestra compañera Irmi Ruiz en este segmento que se llama Iglesia Marcha. Adelante, Irmis.
8: Muy buenos días a Junior, buenos días Shirley, saludos para ustedes y para todas las personas que nos acompañan a esta hora. De inmediato iniciamos este recorrido informativo y es que obispos y expertos se reúnen en Roma para impulsar la pastoral de la salud mental. Más de 1,000,000,000 de personas viven con problemas de salud mental en el mundo. Según la Organización Mundial de la Salud, muchas no llegan a un hospital ni consultan a un especialista, sino que buscan apoyo en su entorno más cercano, también en las parroquias y comunidades católicas. La salud mental se ha convertido en un tema central en la sociedad actual. Así lo señaló el diácono Ed Chogner, presidente de la Asociación Internacional de Ministros Católicos de Salud Mental, en un comunicado compartido con ASI Prensa. Para nosotros como católicos, acompañar a las personas que viven con enfermedades mentales se ha convertido en un servicio cada vez más necesario en nuestra comunidad de fe. El Papa León XIV pidió este mes rezar por la pastoral de la salud mental, la cual considera un servicio urgente y cada vez más necesario en nuestra iglesia y en el mundo. A propósito de este tema, nuestra compañera Yorky Hernández, quien se encuentra en la frontera del Alto Apure, nos cuenta que el Día Mundial de la Salud Mental es un llamado a tener empatía y promover el cuidado comunitario.
9: Este 10 de octubre se conmemoró el Día Mundial de la Salud Mental, una fecha destinada a visibilizar la importancia del bienestar emocional y a derribar los estigmas que aún impiden a muchas personas buscar ayuda a tiempo. Organizaciones de la salud y especialistas recuerdan que la salud mental no es un privilegio, sino un derecho humano fundamental. En medio de las exigencias cotidianas, presiones económicas y situaciones de incertidumbre, cuidar nuestras emociones se ha convertido en una prioridad indispensable para la convivencia y la vida plena. De acuerdo con profesionales de la psicología, trastornos como la ansiedad y la depresión continúan en aumento. Frente a este panorama, hacen un llamado a las familias y comunidades a mantenerse atentas a señales de alerta en niños, jóvenes y adultos mayores, promoviendo la escucha activa, la empatía y espacios libres de juicio. Asimismo, se insiste en la necesidad de fortalecer la red pública de atención psicológica, garantizar el acceso a tratamientos oportunos y construir redes de apoyo solidarios desde las escuelas, los centros de trabajo y los sectores populares. Recordemos que pedir ayuda es un acto de valentía y que cuidar la mente es tan vital como cuidar el cuerpo. Hablar de lo que sentimos es el primer paso para sanar. Para Iglesia en Marcha, Yorky Hernández, Radio Fe y Alegría Noticias.
10: Gracias a nuestra compañera Yorky Hernández. Nosotros seguimos a esta hora con más información y el Papa León XIV clama por la paz de Venezuela y el mundo en el Rosario de 1 millón de niños. El Santo Padre se unió a la iniciativa mundial donde 1 millón de niños rezaron por la paz de los infantes, especialmente para quienes sufren las consecuencias de los conflictos bélicos en diversos países. Durante el rezo del Santo Rosario en la Gruta de Lourdes, en los Jardines del Vaticano, se presentaron intenciones específicas por el restablecimiento de la esperanza y el bienestar en Venezuela y Cuba, resaltando la situación de las familias afectadas por la carencia de bienes esenciales y desastres naturales. Asimismo, las oraciones abarcaron la comunidad de Ucrania, Pakistán, Sudán del Sur, Líbano y Siria. Continuamos con más información y nos vamos a Mérida con María Eugenia Escalante, que reseña a esta hora que el mes del Rosario se une al llamado por el cese de las guerras.
11: Con motivo del mes del Rosario, el capítulo Mérida de la Red de Acción Social de la Iglesia, RACI, invita a toda la comunidad a dedicar octubre a la oración, la reflexión y la construcción de la paz, especialmente ante los conflictos armados que siguen afectando a millones de personas en distintas partes del mundo. José Gregorio Delgado, coordinador del capítulo Mérida, destacó que este mes constituye una oportunidad para renovar la devoción mariana y recordar el significado histórico del 7 de octubre, fecha asociada a la Batalla de Lepanto, ocurrida en 1571. En aquella jornada, las fuerzas cristianas derrotaron al Imperio Otomano en una histórica confrontación naval, hecho que dio origen a la celebración de la Virgen del Rosario.
12: Para nosotros, el mes de octubre dedicado al Santo Rosario es una oportunidad de recordar la historia que nos vincula a la Batalla de Lepanto con una intervención dedicada al Rosario mediante la petición de Pío V. Y de ahí sale nuestra fiesta de la Santa Victoria. Nuestra Señora de las Victorias se convierte luego en Nuestra Señora del Rosario. Y particularmente León XIII como autor de la devoción del mes del Rosario. Es una dedicatoria que nos permite asociar la devoción del Rosario a las manifestaciones de la fe en todo el mes. Igualmente, creemos que esta extensión de la devoción del Rosario se debe a la intervención de los misioneros y en particular también a la intervención de los papas, porque sucesivamente se incorporan distintas devociones y distintas solicitudes vinculadas a la gestión de los papas. En ese concepto, el Papa ha pedido este año 2026 que se dedique una devoción especial en el Rosario para pedir el cese de la guerra y la construcción de la paz.
11: La paz comienza en el corazón, en el hogar y en nuestras relaciones cotidianas. Cada palabra de aliento, cada gesto de solidaridad y cada esfuerzo por superar la indiferencia contribuyen a construir un mundo más fraterno. Es la información desde Mérida para Bienvenido a tu Casa, María Eugenia Escalante.
10: Gracias a María Eugenia Escalante. Nosotros seguimos a esta hora con más información. El Papa lamenta los nuevos ataques contra Gaza. El Papa León XIV dirigió el mensaje al sacerdote argentino, el padre Gabriel Romanelli, párroco de la Iglesia de la Sagrada Familia, a quien el Papa Francisco también le escribía y llamaba por teléfono con regularidad, expresándole su cercanía a la parroquia y a las víctimas de Gaza hasta su fallecimiento en 2025. En su carta, el Papa León lamenta las bajas entre los afectados por los nuevos ataques aéreos en el contexto de la continuación de la guerra. Gracias por acompañar a la parroquia y a tantas familias y personas que desean vivir en paz. Y para finalizar este recorrido informativo, establecemos contacto con nuestro compañero Antonio Matute, que nos cuenta a esta hora que el pasado 6 de octubre celebramos el Día Internacional de la Geodiversidad, una invitación a escuchar la voz de la Tierra.
13: Bajo nuestros pies y ante nuestros ojos existe un patrimonio silencioso que acompaña cada instante de nuestra vida. Las rocas que sostienen nuestros caminos, los minerales que forman parte de los objetos cotidianos, los fósiles que conservan la memoria de otros tiempos, los suelos que alimentan nuestros campos y los paisajes que nos conectan con el lugar que habitamos. A este conjunto de elementos y procesos de la naturaleza no viva los llamamos geodiversidad. Más que un concepto científico, es una llamada a detenernos, a mirar con atención y reconocer que la Tierra también habla a través de su forma, sus texturas y sus huellas. Reconocer la geodiversidad es comprender que la vida no existe aislada. Los suelos permiten que crezcan las plantas, las rocas y los minerales sostienen ecosistemas que entrelazan la historia natural, la cultura y la memoria de los pueblos. Cuidar la geodiversidad es cuidar la raíz que nos sostiene, porque cuando aprendemos a valorar una roca, un suelo, un paisaje, también aprendemos a vivir con más respeto, gratitud y conciencia hacia la tierra. Es la información para Iglesia en Marcha, Antonio Matute.
10: Gracias a nuestro compañero Antonio Matute. Hermanas y hermanos, hemos llegado al final de Iglesia en Marcha. Les invitamos a que sigan con más de Bienvenido a tu Casa.
2: Gracias, Irmis, y por supuesto que nos alegramos de que la Iglesia siempre esté en marcha, con la esperanza de saber que los seguidores de nuestro Señor Jesús colaboran en la extensión del reino de Dios. Que María, nuestra Madre, siempre nos tome de la mano y nos conduzca hacia su Hijo Jesús. Quiero invitarlos a que no se aparten de su radio, de su teléfono, que se queden allí, porque vamos a una pausa, pero en breve estamos de nuevo con ustedes.
3: 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Nueve de la mañana y 13 minutos.
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2: Seguimos aquí en Bienvenido a tu Casa, hoy reflexionando sobre la frase, el rosario, oración que abraza al mundo. La música mariana en octubre no busca desviar la atención de la liturgia central, sino más bien busca cumplir el mandato del Evangelio que nos propone el evangelista Juan en el capítulo 2, versículo 5, cuando dice: hagan lo que Él les diga. Al cantar a María, la iglesia alaba la obra que Dios hizo en ella y pide su intercesión para acercarnos con mayor fidelidad a Jesús. En el segmento Emaús en concierto, hecho siempre por la profesora Evelyn Villalobos, hoy nos estará acompañando Junior Coropa para resaltar la devoción que se intensifica en las parroquias debido a la festividad de la Virgen del Rosario este 7 de octubre, convirtiendo la música en una extensión de oración litúrgica y popular. Mi abuela decía que el que canta ora dos veces. Le damos la bienvenida a nuestro compañero Junior Coropa en este mes dedicado a la Biblia, al Rosario y a las misiones.
15: Gracias, Shirley. De verdad que es un inmenso placer estar hoy acompañándoles en este segmento que acostumbra a realizar la profesora Evelyn Villalobos. Pero bueno, ella tiene una afectación en su voz que, bueno, no le permitió estar el día de hoy. Pero como nosotros somos un equipo grande, aquí estamos y de verdad que me siento privilegiado en poder llevar hoy la conducción de este espacio, por supuesto, con directrices de la profesora Evelyn. Y bueno, hoy traemos para ustedes la música como puente a la Madre de Dios. Es que el pasado 7 de octubre celebramos la emblemática festividad de la Virgen del Rosario, una jornada verdaderamente profunda, plegada de oración, de fe viva y profunda contemplación. Y bueno, en la amada ciudad de Cabimas, el talento local se hizo sentir. Diversos grupos musicales y ministerios de canto rindieron un conmovedor homenaje a la Madre de Dios, elevando acordes que transformaron el ambiente en un templo de armonía. Y bien, mis hermanos, acá en Emaús en concierto, recordamos que a lo largo de la historia de la música universal, el canto a María ha sido una fuente inagotable de inspiración, y desde los antiguos cantos gregorianos y las melodías polifónicas de la Edad Media hasta las composiciones contemporáneas de hoy, María no solo representa un pilar fundamental de nuestra fe, sino que también entra en una musa eterna de ternura, de protección, devoción y esperanza. Y por eso, para este segmento, queremos compartir con ustedes dos producciones musicales que logran acariciar el alma. En primer lugar, disfrutaremos de un íntimo formato acústico a cargo del grupo Tiempo de Dios con su tema Como tú, María. Y luego nos dejaremos llevar por la voz de la cantautora mexicana Asenet González con su hermosa interpretación titulada Madre María. Escuchamos estas obras hecha oración y volvemos con más de Emaús en concierto acá en Bienvenido a tu Casa. Quiero

0: Estamos de regreso en Emaús en concierto, mis hermanos, al escuchar melodías como estas dedicadas a la Madre Celestial. Descubrimos que no hace falta pertenecer a una creencia o dogma específico para experimentar la paz, para experimentar la conmoción y la trascendencia que nos transmite el arte de la música, que por cierto, dedicada a la Virgen María, actúa como un puente universal, una red invisible que conecta a lo divino con nuestras emociones humanas más puras. Y la certeza es de la protección materna. El abrazo en los momentos de aflicción y alegría, agradecida por la vida. Y bueno, en esta entrega nos invitan a reflexionar sobre cómo el Santo Rosario, la vocación misionera y la palabra de Dios reflejada en la Biblia se entrelazan de manera íntima con estas melodías. Son cantos que no se desvanecen con el tiempo, sino que dejan una huella indeleble y continúan tocando las fibras más íntimas de quien abre su corazón para escucharla. Y bien, mis hermanos, con esta reflexión despedimos este segmento de Emaús en concierto. Nos encontramos el próximo domingo ya con la profe Belín, que con el nombre de Dios ya está lista para seguir con esta producción. Y bueno, les decimos que no se despeguen porque continuamos con mucho más de este programa dominical. Bienvenido a tu casa. Ya volvemos.
1: 9 de la mañana y 27 minutos.
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7: Seguimos en Bienvenido a tu casa. A mí me encanta que este domingo esté yo acompañándolos en esta edición a través de la Red Nacional de Radio Fe y Alegría. Hoy estamos dedicando nuestro programa a un tema muy especial. Como lo hemos dicho durante todo el programa, el rosario, la oración que une al mundo.
8: Así es, Shirley, y en esta séptima sección llega un espacio que nos motiva y nos recuerda que el llamado a ser de Dios es algo cotidiano. Llega nuestro segmento Provoca Santidad.
7: Hoy con Otilio vamos a profundizar esta fecha tan especial que celebramos este 7 de octubre como lo es la festividad de Nuestra Señora del Rosario, su historia y su devoción.
9: Saludos, buenos días, bendecida mañana para todos. Qué gusto saludarles este domingo. Bienvenidos todos a Provoca Santidad, este espacio donde la fe se vive de manera sencilla. El pasado 7 de octubre, la iglesia entera celebró la festividad de Nuestra Señora del Rosario. Pero ¿de dónde nace esta hermosa vocación y por qué es tan significativa? La historia nos remonta al siglo XVIII. La tradición nos narra que la Santísima Virgen se le apareció a San Domingo de Guzmán en Francia, entregándole el Santo Rosario como una herramienta de conversión, meditación y profunda victoria espiritual. Esta advocación mariana se celebra en todo el mundo cristiano. En Venezuela, la Feria de Nuestra Señora del Rosario se celebra de manera especial cada 7 de octubre, día central de su festividad litúrgica, así como bajo advocaciones marianas específicas ligadas al Rosario en diferentes regiones del país, tales como en Calabozo, Estado Guárico. Es una de las celebraciones más solemnes e importantes de la región central llanera, ya que la Virgen del Rosario es la patrona de la arquidiócesis de Calabozo. Allí se organizan novenarios, misas solemnes, procesiones por el centro histórico y actividades culturales. En Guasipati, Estado Bolívar, Nuestra Señora del Rosario es la patrona de este pueblo y cada 7 de octubre la comunidad realiza repiques de campana, la solemne misa patronal presidida por el obispo de la diócesis y la tradicional procesión de la imagen por las calles del municipio Rocio. También en el municipio Rosario de Perijá, en el estado Zulia, específicamente en la Villa del Rosario, es la Santa Patrona, donde celebran la Feria de la Virgen del Rosario con actividades religiosas, culturales y ganaderas. Además, en todo el estado Zulia, destacan advocaciones que se mezclan con las de Nuestra Señora del Rosario de Chiquinquirá, la Chinita, cuya fiesta patronal principal se celebra el 18 de noviembre con la bajada de la Virgen, amaneceres gaiteros y procesiones masivas. En varias parroquias del estado Bolívar se festeja también como patronas de comunidades locales y templos parroquiales. En Caracas y en la mayoría de los templos católicos del país se dedica el mes de octubre, mes del Santo Rosario, y el día 7 de octubre realizan jornadas especiales de oración, eucaristías solemnes y el rezo comunitario del Rosario impulsado por la Conferencia Episcopal Venezolana. A lo largo de la historia, se le atribuyen innumerables milagros a la intercesión de la Virgen del Rosario, desde batallas históricas como la de Lepanto en 1571, atribuida a la oración unánime del Rosario, hasta los milagros cotidianos, la sanación de un enfermo en la familia, la reconciliación de un hogar o la paz profunda en momentos de necesidad. Para prepararnos a meditar en esta gracia, vamos a hacer una pausa con buena música que conecta el alma con el cielo.

0: Santidad, meditando hoy en torno a Nuestra Señora del Rosario y luego de escuchar este hermoso tema, quiero dejarles una reflexión que nos invita a la acción. Un rosario en tus manos tiene un gran poder.
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0: A veces pensamos que para marcar la diferencia en nuestra fe necesitamos hacer discursos extraordinarios, pero la Virgen nos enseña la pedagogía de lo sencillo.
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0: Sostener un rosario entre los dedos no es repetir palabras sin sentidos, es tomar la mano de María para repasar junto a ella los misterios de la vida de Jesús. Su nacimiento, sus milagros, su entrega y su resurrección. San Pío de Pietrelcina decía que el rosario es el arma para nuestros tiempos. Pero no un arma de conflicto, sino de amor, de reconciliación y de sanación. Cuando sostienes un rosario, estás sosteniendo una cadena de fe que une a tu familia y te conecta directo con Dios. Por eso hoy, amigo oyente, te invito a desempolvar ese rosario que tienes en el altar de tu casa, en el vehículo, en el bolsillo, y rezarlo con devoción. Provoca santidad en tu vida diaria, llevando la oración de la mano de María. Con esta invitación me despido por el día de hoy desde Cumaná, deseándoles un domingo lleno de bendiciones. Continúen ustedes en sintonía de Radio Fe y Alegría. Adelante, compañeros.
3: Valioso mensaje el que ha compartido Otilio con nosotros en este segmento Provoca Santidad. Y es que es un recordatorio fundamental para revalorizar el poder de la oración sencilla en nuestros hogares. Algo tan sencillo que podemos hacer cada día, cada momento y a cada rato. Hablar con Dios a través de la oración.
4: Y recordar, Shirley, que el rosario une al mundo y une también a nuestra familia. Yo me imagino una red que se extiende a todos los que estamos en el momento, porque involucra mucho, involucra a Dios, involucra a María, involucra mucho. De verdad que el rosario, nosotros, algo de que nosotros vivimos, y que pues nos acompaña en cada momento, porque a veces nosotros comenzamos el rosario en la mañana y lo podemos terminar en la tarde, y no se desliga, porque sigue siendo aunque hagamos pausas en algunos momentos. Bueno, Otilio, muchísimas gracias.
3: Junior, no sé si tú rezas el rosario solo o en compañía. A mí me gusta hacerlo de los dos modos. A veces uno pues lo quiere rezar en solitario o en compañía. Hay algo que me ha funcionado en estos últimos tiempos y es hacerlo a través de los live. Me uno a los live de personas con otros países y me ha tocado hacer live con gente de Perú, de Colombia, de Ecuador y personas de aquí de Venezuela. Que se unen a ese live, es bonito compartirlo porque cada uno quiere participar y dice, yo quiero hacer el misterio siguiente, yo quiero participar y quiero rezar el otro misterio. Y creo que esa suma es la que importa al final de todo, porque el objetivo es rezar el rosario las veces que podamos y como lo podamos hacer, como decías tú, que a veces lo vamos haciendo un misterio en la mañana, el otro misterio media tarde, así hasta que cumplamos los 5 misterios. Y bueno, hermano, los invito a que sigan en sintonía de Bienvenido a tu Casa a través de Radio Fe y Alegría. Vamos a un nuevo corte, pero ya regresamos.
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2: Estamos de vuelta, mis hermanos, en Bienvenido a tu casa. Ya estamos en el último segmento de este programa. Y diciéndoles que es una alegría inmensa para nosotros que nos acompañen hasta acá. Porque en esta sección llamada Somos Familia de Dios, hoy con gran entusiasmo y bajo el lema Gana la educación y ganas tú, el Movimiento de Educación Popular dio inicio a la gran rifa benéfica Fe y Alegría 2026. Esta campaña, que presenta o representa uno de los hitos solidarios más importantes de la institución en sus 71 años de historia, busca movilizar el corazón de los ciudadanos para fortalecer y potenciar el futuro de más de 100.000 niños, jóvenes y adultos en todo el país. Nuestro hermano Romer Bastardo se hizo acompañar de la profesora Raiza Mogollón, directora de Fe y Alegría Educomunicación Lara, para hablarnos más sobre este movimiento que por estos meses hasta diciembre vamos a tener con esta gran rifa. Adelante, Romer, mi hermano.
3: Hola, Junior. Hola, Shirley. Bienvenida. Saludos a toda Venezuela. Y a ti, Evelyn, que te mejores muy pronto. Como bien mencionas, Junior, a partir del 1 de octubre inició la campaña de recolección de fondos para Fe y Alegría. Y en nuestro segmento Somos Familia de Dios hablaremos de este importante tema con la profesora Raiza Elena Mogollón. Ella es directora de Fe y Alegría Educomunicación de la zona Lara Llanos. El propósito es explicar en unos minutos qué es la rifa, cómo colaborar, qué representa para las comunidades y qué impacto concreto genera en la educación venezolana. Bienvenida, profesora Raiza, un gusto tenerla entre nosotros.
4: Buenos días, Romer, gracias por la oportunidad.
3: La primera escuela de Fe y Alegría se apalancó gracias a una rifa. Un grupo de jóvenes vendió números para comprar los primeros pupitres y otras cosas que eran sumamente necesarias. Raiza, ¿qué se siente al ser parte de esta tradición que nació de la generosidad de los jóvenes?
4: Bueno, pues, ¿qué se siente? Yo siento una profunda gratitud y una enorme responsabilidad con todos esos niños, niñas y adolescentes que atendemos en el movimiento Fe y Alegría.
3: Profe, cuéntanos lo práctico. ¿Cómo puede la gente participar, esa persona que en este momento nos escucha? ¿Dónde compran sus boletos y cuánto cuesta?
4: Bueno, nosotros tenemos una plataforma digital que es rifa.feyalegria.org. Allí seleccionas tu compra, bien sea un boleto o un talonario, por un costo de $3 cada boleto. A la vuelta de esa compra le llegará a su correo electrónico el boleto comprado.
3: A diferencia de otras rifas, aquí cada boleto se traduce en infraestructura, tecnología, formación para las escuelas más vulnerables del país.
4: Bueno, Romer, mira, los fondos de cada rifa de Fe y Alegría en estos 71 años siempre van destinados a la educación de nuestros jóvenes, niños, niñas y adolescentes. Ahorita este año, con más de 100.000 estudiantes que tenemos, esos fondos van para esas edificaciones. Y también, a propósito de lo que pasó el 24 de junio con los sismos, que muchas escuelas de Fe y Alegría se vieron afectadas, y estos fondos van a esa reestructuración de esas escuelas de Fe y Alegría, porque consideramos siempre mantener nuestras escuelas para establecer la educación que seguimos apostando.
3: Raiza, muchos se preguntan, ¿a dónde va realmente mi aporte? ¿Qué pasa concretamente con los fondos que se recaudan?
4: Bueno, mira, esa persona que cree que no va a cambiar nada con un boleto, yo le diría que ese boleto por el cual participó representa para nosotros una tiza con la que algún niño aprende a escribir, o también un joven que aprende un oficio para salir adelante. Y es una puerta abierta de una escuela que se niega a rendirse, porque bueno, Fe y Alegría siempre ha estado como que al mando de cada niño, de cada atención, porque bueno, Fe y Alegría está en donde termina el asfalto.
3: Y bien, agradecemos a la profesora Raizelena Mogollón, directora de Fe y Alegría Educomunicación Lara Llanos, por su tiempo en animarnos a participar de esta gran campaña de la rifa 2026, que este año tiene la novedad de realizarse el último trimestre del año. Recordando que la suma de voluntades tiene a 176 escuelas, 38 centros de capacitación laboral, 5 institutos universitarios, más de 100 centros comunitarios de aprendizaje de jóvenes y adultos y 22 emisoras de radio educativa. Será hasta la próxima semana. Dios nos cuide.

0: Romer, muchísimas gracias por tu aporte y bueno, también saludos a Raiza desde el estado Lara por compartir con nosotros esta emoción de lo que es esta Rifa Fe Alegría 2026. 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Demuestren de manera contundente que todos podemos aportar y transformar el país y construir desde las aulas, porque cuando invertimos con generosidad en la educación de quienes más lo necesitan, estamos siendo constructores de un nuevo país y de un mejor futuro. Se nos acabó el tiempo, Junior. Llegamos al final de Bienvenido a tu Casa por el día de hoy, domingo 11 de octubre. Un gusto para mí haber participado, haber acompañado con ustedes y nuevamente esperando que la salud de la profe Evelyn se restituya prontamente y bueno, vuelva a sus acostumbradas labores y acompañar a toda la audiencia de Bienvenido a tu Casa. Muchísimas gracias por la invitación.
1: Gracias, Shirley, de verdad, un placer. Teníamos tiempo que no trabajábamos juntos, pero bueno, el tiempo de Dios es perfecto. Después de tanto tiempo, otra vez sentados ante los micrófonos. Y bueno, también un placer para mí trabajar una vez más en equipo, en grupo y también en compañía de todo este equipo de Bienvenido a tu Casa, que hace posible que este programa llegue a ustedes todos los domingos. Nosotros nos despedimos, mis hermanos, diciéndoles que bueno, siempre está al compartir un día domingo como hoy, donde todos estamos en casa descansando. Lo ideal es que en familia podamos disfrutar un sancocho, de un guisado, de cachapas. Ahorita es tiempo de cachapas, un pescado frito, pero la idea es que lo hagamos así, en compartir familiar. Y familia no es papá, mamá, hermano. Es el vecino, es el que pasa por el frente, es el que te visita, es el que te saluda. Todo el que usted puede integrar para compartir es bienvenido. Y siempre recuerden que desde acá, desde Bienvenido a tu Casa, estamos nosotros pendientes de esos compartir, de esas maravillosas juntas como lo es en familia. Entonces nosotros nos despedimos. Nos escuchamos el próximo domingo. Cuídense mucho, se les quiere. Chao, chao.
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0: de la mañana y 58 minutos.
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Vamos a repasar el Salmo responsorial. Dice: habitaré en la casa del Señor toda la vida. Repitan todos: habitaré en la casa del Señor toda la vida.

Hermanos, bienvenidos con alegría a la mesa del Señor. Hoy celebramos la Eucaristía en la gran clausura de nuestra Semana Nacional de la Catequesis 2026. Guiados por el lema Acércate y camina junto a Él y renovados por la gracia de nuestro bautismo, acudimos hoy al festín de Dios. Queremos dar gracias por los frutos recibidos y participar con entusiasmo en el envío solemne de nuestros catequistas, listos para salir a las periferias a compartir el Evangelio. Celebrando juntos esta fiesta de fe, pongámonos de pie y unamos nuestras voces en el canto de entrada.

Si llevas en cuenta los delitos, Señor, ¿quién podrá resistir? Pero de ti posee el perdón, Dios de Israel. En nombre del Padre, del Hijo y del Espíritu Santo. Amén. La paz y la gracia de Jesucristo el Señor esté con ustedes. El amor del Padre y la comunión del Espíritu Santo esté con ustedes. En el día en que celebramos la victoria de Cristo sobre el pecado y sobre la muerte, reconozcamos que estamos necesitados de la misericordia del Padre para morir al pecado y resucitar a una nueva vida. Yo confieso ante Dios Todopoderoso, ante ustedes, hermanos, que he pecado mucho de pensamiento, palabra, obra y omisión, por mi gran culpa. Por eso ruego a Santa María, siempre Virgen, a los ángeles, a los santos, y a ustedes, hermanos, que intercedan por mí ante Dios nuestro Señor. Dios Todopoderoso, tenga misericordia de nosotros, perdone nuestros pecados y nos comunique a la vida eterna.

0: Oremos. Te pedimos, Señor, que tu gracia nos preceda y acompañe, nos sostenga continuamente en las buenas obras, por Jesucristo nuestro Señor.
1: El profeta Isaías nos regala una visión.

para todos los pueblos, un banquete con vinos exquisitos y manjares sustanciosos. Él arrancará en este monte el velo que cubre el rostro de todos los pueblos, el paño que oscurece a todas las naciones. Descubrirá la muerte, destruirá la muerte para siempre. El Señor Dios enjugará las lágrimas de todos los rostros y borrará de toda la tierra la afrenta de su pueblo. Así lo ha dicho el Señor. En aquel día se dirá: aquí está nuestro Dios, de quien esperábamos que nos salvara. Alegrémonos y gocémonos con la salvación que nos trae, porque la mano del Señor reposa sobre este monte. Palabra de Dios.

0: El Señor es mi pastor, nada me falta. En verdes praderas me hace reposar y hacia fuentes tranquilas me conduce para reparar mis fuerzas.
1: Habitaré en la casa del Señor toda la vida.
0: Por ser un Dios fiel a sus promesas, me guía por el sendero recto. Así, aunque camina por cañadas oscuras, nada temo, porque tú estás conmigo. Tu vara y tu cayado me dan seguridad.
1: Habitaré en la casa del Señor toda la vida.
0: Tú mismo me preparas la mesa a despecho de mis adversarios. Me unges la cabeza con perfume y me llenas mi copa hasta los bordes.

0: San Pablo nos enseña hoy el secreto de la fortaleza cristiana: saber vivir tanto en la escasez como en la abundancia, confiando plenamente en Dios. El apóstol nos recuerda que nuestra seguridad no está en los bienes materiales, sino en aquel que nos da la fuerza. Escuchemos la palabra del apóstol.
1: Lectura de la carta del apóstol San Pablo a los Filipenses. Hermanos, yo sé que es vivir en pobreza y también lo que es tener de sobra. Estoy acostumbrado a todo, lo mismo a comer bien que a pasar hambre, lo mismo a la abundancia que a la escasez. Todo lo puedo unido a aquel que me da fuerza. Sin embargo, han hecho ustedes bien en socorrerme cuando me vi en dificultades. Mi Dios, por su parte, con su infinita riqueza, remediará con esplendidez todas las necesidades de ustedes por medio de Cristo Jesús. Gloria a Dios, nuestro Padre, por los siglos de los siglos. Amén. Palabra de Dios.
0: El Evangelio de hoy nos narra la parábola del banquete de bodas. Jesús nos advierte que la salvación es un don gratuito ofrecido a todos, malos y buenos, pero que requiere una actitud digna de parte nuestra. El traje de fiesta, que representa la conversión y el compromiso auténtico con el Evangelio. Aclamemos al Señor cantando el Aleluya antes de escuchar la buena noticia.

Que el Padre de nuestro Señor Jesucristo ilumine nuestras mentes para que podamos comprender cuál es la esperanza que nos da su llamamiento.

0: El Señor esté con ustedes. Proclamación de la buena noticia según San Mateo. En aquel tiempo, volviendo Jesús a hablar en parábolas a los sumos sacerdotes y a los ancianos del pueblo, diciendo: el reino de los cielos es semejante a un rey que preparó un banquete de bodas, pero su hijo mandó a sus criados para que llamaran a los invitados, pero estos no quisieron ir. Envió de nuevo a otros criados que le dijeran: tengo preparado el banquete, he hecho matar mis terneras y los otros animales gordos, todavía están listos, vengan a la boda. Pero los invitados no hicieron caso. Uno se fue a su campo, el otro a su negocio, y los demás se le echaron encima a los criados. Los insultaron y los mataron. Entonces el rey se llenó de cólera y mandó a sus tropas que dieran muerte a aquellos asesinos y prendieran fuego a la ciudad. Luego les dijo a sus criados: la boda está preparada, pero los que habían sido invitados no fueron dignos. Salgan pues a los cruces de los caminos y conviden al banquete de bodas a todos los que encuentren. Los criados salieron a los caminos y reunieron a todos los que encontraron, malos y buenos. Y la sala del banquete se llenó de convidados. Cuando el rey entró a saludar a los convidados, vio entre ellos a un hombre que no iba vestido con el traje de fiesta. Le preguntó: amigo, ¿cómo has entrado aquí sin traje de fiesta? Aquel hombre se quedó callado. Entonces el rey dijo a los criados: átenlo de pies y manos y arrójenlo afuera, a las tinieblas. Ahí será el llanto y la desesperación, porque muchos son los llamados y pocos los escogidos. Palabra del Señor. La primera pregunta que se tendría que hacer todos es: ¿qué me impide entrar al banquete? ¿Qué es lo que impide entrar al banquete de bodas? El ser egoísta, el ser envidioso y sobre todo ser soberbio. Porque ¿qué es lo que impide a uno entrar en el banquete? Es la mala vida que uno vive cuando no cree en Dios, cuando uno no tiene el discernimiento entre el bien y el mal. ¿Por qué el hombre peca? Por falta de amor hacia Dios. Porque dice un salmo: si yo tengo el pleno conocimiento de Dios, si subo al cielo, allá estás tú. Si bajo a lo profundo del abismo, allá estás tú. Me acosas por delante, me acosas por detrás. Ciencia misteriosa, tan alta que no la llego a comprender. Las lecturas de este domingo nos llevan a una mesa servida por Dios mismo. No es cualquier banquete, es un festín de salvación, fiesta de consuelo, de vida eterna. No basta con ser invitado, es necesario entrar con el corazón dispuesto y vestido con la justicia del rey. Antiguo Testamento, pueblo de Israel. Fíjese, el pueblo de Israel era un pueblo de dura cerviz, duro corazón, y eso lo refleja el Salmo 94. Si hoy escucháis su voz, no endurezcáis el corazón, como el día de Masá, cuando vuestros padres habían visto mis obras y no las vieron porque dudaron. El pueblo de Israel, después de que Dios los saca de la esclavitud y los lleva a la tierra prometida, una tierra que manaba agua, leche y miel. ¿Qué es lo que empieza a hacer? Empieza a murmurar, y por eso Dios les envía serpientes abrasadoras que los picaban y se morían. Y entonces Moisés le dice: ¿qué tengo que hacer? Pues hazte un mástil, pon una serpiente de bronce, y todo aquel que vea la serpiente se salvará. Figura de Cristo, cómo iba a morir en el Antiguo Testamento ya nos prefiguraba cómo el Hijo de Dios iba a morir en una cruz. ¿Y por qué? Porque nosotros somos genio y figura de ese pueblo de Israel. Somos necios, somos obstinados y no nos dejamos llevar por el amor de Dios. El profeta anuncia la imagen más hermosa de la plenitud escatológica, un banquete universal en el monte del Señor. Ahí desaparece el velo de la tristeza, se secan las lágrimas de todos los rostros y la muerte misma es vencida. Este texto refleja un horizonte de esperanza para un pueblo que había sufrido hambre, guerra y luto. El banquete es signo de comunión y alegría y de vida definitiva en Dios. Fíjese, el profeta Isaías dice: el pueblo de Israel estaba feliz cuando se tomaban sus vinos de solera, ya felices, solo pensaban en una vida terrena, pero cuando vino la muerte se les acabó la fiesta. Y ese es el problema de nosotros. ¿Por qué? Porque doña Vicky, ahorita le dice la muerte: Vicky, te vas. Le dice a Casúa: Casúa, se te acabó el pan de piquito, te morís ahorita. O le dice Dios a Otolino: Otolino, se te acabó la venta de agua, para acá, para el cielo. O a Levi Calles le dice la muerte: Levi, se te acabó andar en la camioneta blanca, te moriste. O a Henry, se te acabó de hacer pizzas. O a Jorge le dice la muerte: Jorge, ya no vas a tener bucetica, ya no vas a tener nada, te morís. Porque ese es el problema del hombre, que no piensa en la muerte. Porque muchos de nosotros pensamos que vamos a durar 10, 15 y 20 años, ¿no? Y ese es el problema del cristiano, que no vivimos en gracia de Dios. ¿Por qué? Porque vivir en gracia de Dios significa, vamos a ver tu zorrito, ¿cuál es el traje de fiesta para poder entrar a la fiesta? ¿Cuál es el traje que tenemos que tener? ¿Cuál es el traje? A ver, María. María, la esposa del zorrito, ¿cuál es el traje de fiesta que tenemos que tener? A ver, el papá de Conedo, ¿cuál es el traje de fiesta que tenemos que tener? ¿Cuál es el traje? Filomena, ¿cuál es el traje que tenemos que tener para poder entrar en la fiesta? Nada. Raspados. El traje que tenemos que tener para poder entrar a la fiesta es el sacramento del bautismo. ¿Por qué? Porque cuando el presbítero dice: yo te bautizo en nombre del Padre, del Hijo y del Espíritu Santo, muere el hombre viejo y renace la nueva criatura. Fácil y sencillo. Entonces, ¿a qué nos invita este sacramento? A vivir en gracia de Dios. Y cuando vive uno en gracia de Dios, no ofende a Dios. Porque el problema, a ver, Mónica Casillas, ¿cuál es el problema que hay a veces en las parejas? ¿Sí? ¿Cuál es el problema que hay en las parejas?
1: la falta de amor, y por eso, fíjese, ¿por qué somos infieles nosotros? ¿Por qué le damos culto al dinero, a los vicios? Porque no tenemos amor a Dios. Ese es el gran problema, que cuando nosotros no estamos llenos del conocimiento de Dios, nosotros vivimos no en la vida de Cristo, sino en la vida del mundo. ¿Y el mundo qué me da? Placeres mundanos, pasajeros. Pero el verdadero cristiano se deja llevar. Por eso dice San Pablo. San Pablo le escribe una carta a la comunidad de los filipenses y le dice, Pablo comparte con los filipenses una experiencia íntima de fe. Ha aprendido a vivir en la abundancia y en la escasez, porque su fortaleza viene de Cristo. En este pasaje emerge la célebre afirmación: todo lo puedo en Cristo que me fortalece. ¡Qué maravilla! ¿Y usted busca a Cristo cuando tiene problemas, cuando tiene dificultad? ¡No! ¡Busca al brujo! Ay, usted es muy fiel creyente, usted es de matrimonio con Cristo, usted es de Maús, usted es emausiano, pero se deja llevar por las cosas mundanas. Y San Pablo dice: yo todo lo tengo en Cristo que me fortalece. Porque Cristo, la vida de todo cristiano debe ser teocéntrica. ¿Y qué significa una vida teocéntrica? Que Cristo es mi centro. No es mi esposo, no es mi esposa, no son mis hijos, no son mis padres. Y por eso es que muchos de nosotros vivimos amargados, obstinados. ¿Cómo es? Como dicen los psicólogos, mucha gente vive frustrada, mucha gente vive amargada. ¿Por qué? Porque los problemas lo agobian, los problemas del trabajo, los problemas del matrimonio, la vida familiar, todo se vuelve un caos porque puso la confianza en su marido y su marido la defraudó y su esposa lo defraudó, sus hijos lo defraudaron. Pero cuando nosotros descubrimos a Cristo como ese centro verdadero, a mí no me va a afectar, porque si he vivido con Cristo, resucitaré con Cristo. Todo lo puedo en aquel que me fortalece. La confesión de un apóstol que ha sufrido y que ha hallado en Cristo la verdadera suficiencia, la comunidad que le ha enviado ayuda material, se convierte en signo concreto de providencia de Dios. ¿Por qué creen ustedes que hay grupos que hacen almuerzo para los ancianos, para los desvalidos? Porque hay gente que es ministro de la Eucaristía y va debajo del sol, debajo de la lluvia, a visitar a los enfermos. Porque en Cristo, llevándoles la alegría del cuerpo de Cristo, llevan una satisfacción. Y por ejemplo, el Henry, ¿por qué vive feliz con su chiquita por allá? Porque es la mujer que Dios le ha dado. El Casúa tenía que estar. ¿Dónde está la Casuya? ¿La esposa de Casúa dónde está? Tiene que estar allá. ¿O él tiene que estar aquí? ¿Cómo es eso que siendo matrimonio van a estar uno por un lado y el otro lado? Lo mismo María Soto. La hija tiene que estar a un lado de la orilla y el marido a la par, como está Neye y José Luis. Porque el matrimonio hay que cuidarlo. El que no cuida lo que tiene, a pedir se queda. En el Evangelio, Jesús narra la parábola del banquete de bodas donde la generosidad del rey contrasta con la indiferencia de los invitados. El rechazo de los primitivos, de los primeros, refleja la resistencia de Israel a la llamada profética, mientras que la invitación a buenos y malos revela la apertura universal del reino. La exigencia del traje recuerda que es necesario asumir la transformación de la vida y de la escena final del hombre. Expulsado, es duro apuntar la seriedad del llamado. Fíjese, es como que venga el Señor y le diga: Leví, ven para mi banquete. Jorge, ven para mi fiesta. José Luis, ven para mi fiesta. Zorrito, ven para mi fiesta. Y le dice Leví: Señor, me compré un terrenito bueno por allá por el fondo de Cachamana y no puedo asistir a la fiesta. Me excuso. Viene el Henry y dice: Ay, señor, yo no puedo asistir a tu fiesta porque me compré un local nuevo y tengo que aprovechar para vender pizzas. Y viene el Zorrito y le dice a María Soto: No puedo ir a servir al señor porque me compré una camioneta nueva. Y eso fue lo que hicieron la gente: rechazar el llamado de Dios. Y cuando nosotros rechazamos el llamado de Dios, cuando no venimos a misa, cuando no venimos a la adoración al Santísimo, estoy rechazando al Señor. La pereza espiritual. Hay gente que viene a dormir, hay gente que viene a perder el tiempo, porque ni bien sale de esa puerta, lo que hace es empezar a criticar. Aquí no estamos para criticar, al contrario, si yo veo que alguien tapa, está haciendo cosas malas, yo lo que tengo que es orarle al Señor: Señor, pon tu mano en aquella persona para que cambie su modo de ser. Ese es el verdadero sentido de ser cristiano, pero no haciendo lo contrario. Es como que María Ángel venga a otra muchacha y le quite el novio y la deje ahí mirando para los lados. Porque el llamado del Señor es a renunciar a las cosas del mundo. Y por eso el banquete de Dios está servido en medio de nuestras vidas, en la mesa familiar, en cada gesto de fraternidad. Muchas veces preferimos nuestras ocupaciones, intereses y excusas antes que la alegría de sentarnos a la mesa. Y sentarnos, corremos el riesgo de hacer sin traje, es decir, sin conversión, sin fruto de justicia. Hoy la palabra nos invita a presentarnos. ¿Qué me impide a disfrutar de la fiesta de Dios? ¿Qué ropa necesito en mi vida para entrar con Él y con dignidad al banquete? Andreina, ¿qué necesitas para cambiar? Periodista, ¿qué necesita usted para cambiar? A ver tú, María Virginia, ¿tú qué necesitas para cambiar? Sencillamente el amor de Dios. Porque cuando uno se llena del amor de Dios, no hay problema, no hay dificultad. Y por eso el Señor, cada Eucaristía, nos presenta la Eucaristía como el verdadero banquete, donde yo me voy a hacer uno con Cristo. Pero para poder hacerme uno con Cristo, tengo que recordarme la frase de San Benito Abad: Ora et labora. ¿Qué significa? Que para poder tener al Señor como el Cristo, el centro de mi vida, y dejar todo aquello que me impide amar a Dios, tengo que hacer oración pero a tiempo y a destiempo, y no darle a Dios las obras, porque el problema de nosotros es que a Dios le damos las obras y Dios nos da la vida, nos da una familia, y a veces por eso somos hijos mal agradecidos. ¿Por qué? Porque Dios nos nutre con el pan de los ángeles y nosotros preferimos el pan de los demonios a la vida eterna. Cada Eucaristía anticipo del banquete anunciado por Isaías, narrado por Jesús. Dios mismo nos invita en el altar que nos ofrece a Cristo como pan de vida y vino de salvación para participar en la misa. Es ponerse el traje de bodas, vestirnos de Cristo, dejarnos transformar por la gracia y compartir la alegría. Es como que vengan, inviten al chino viejo a una Eucaristía y digo, ay no, yo no, estoy cansado ya, todos los días lo mismo. ¿Y por qué se cansa uno? ¿Por qué se fastidia de la cosa de Dios? Porque no ama a Dios ni con la mente ni con el corazón. Ahí radica la infidelidad en el matrimonio. Cuando un matrimonio es sólido, porque el hombre toda la vida le ha sido, ha vivido en la verdad con su esposa, y lo mismo la esposa con el esposo, quiere decir que cuando Cristo reina en un matrimonio no hay infidelidad, todo es gracia tras gracia, como dice San Pablo, y todo lo puedo en aquel que me fortalece. ¿Quién nos fortalece? El Señor. El Señor le da sentido a nuestras vidas. Por eso las muchachas dejen a su papá. Hay muchas muchachas que están detrás de su papá. Su papá celular, redes sociales, Instagram, WhatsApp, TikTok. ¿Por qué? Porque hay quienes son las 2 de la mañana y todavía con su papá celular. Y por eso le echan la culpa a muchas maestras. Ay, la maestra no me enseñó. El maestro no me enseñó. No, no es que el maestro no te haya enseñado, sino que te la pasas pegado a un aparato de esos, pidiéndole la vida. Pide la vida, pídele la vida a un celular. A ver si el celular te va a la vida. El celular te quiere quitar el amor a Dios. Así es que renuncia a ese aparato y abandónalo. En cambio, si tú le dedicas, fíjese, ¿por qué empezamos tarde la Eucaristía? No porque hemos querido. El padre está mal de salud y yo estaba celebrando en el convento. Entonces animo a los jóvenes a decirle así a Jesús para ser futuro sacerdote. A las muchachas, las que están por ahí con su peludo, renuncien al peludo ese y váyanse al convento. ¿Por qué? Porque se necesitan muchas vocaciones. No toda la felicidad es estar con un peludo ahí o una peluda ahí. El Señor necesita de ustedes para su servicio. Nos ponemos de pie. Creo en Dios Padre Todopoderoso.

0: y esta es nuestra fe, esta es la fe y la iglesia que nos gloriamos de profesar. Hermanos, Dios nos invita al banquete de tu reino. Confiados en su amor, presentamos nuestras súplicas, respondamos. Señor, ayúdanos a responder con generosidad a tu llamada, todos.
1: Por la Iglesia Universal y nuestro Papa León XIV, para que el Señor sostenga su ministerio y para que la luz de su primera encíclica, Magnifica Humanitas, inspire a todos los bautizados a reconocer la grandeza de la dignidad humana y la urgencia de anunciar el Evangelio con renovado ardor, roguemos al Señor. Por los obispos, sacerdotes y diáconos de nuestra patria Venezuela, especialmente por la coordinación del área de transmisión de la fe del Centro de Iniciación a la Vida Cristiana y Celebración de la Fe del Secretariado Permanente del Episcopado Venezolano, para que movidos por el Espíritu Santo sigan impulsando con sabiduría y paternidad los procesos de iniciación a la vida cristiana en cada una de nuestras arquidiócesis y parroquias. Roguemos al Señor. Por todos los catequistas que reciben el envío nacional, para que el lema "Acércate y camina junto a Él" tengan la audacia del diácono Felipe para salir a las periferias, la paciencia para acompañar las realidades de sus catequizados y un corazón dócil para reflejar siempre la ternura del Maestro, roguemos al Señor. Por los niños, jóvenes, adultos y la familia de nuestras comunidades.

0: el deseo generoso de dar un paso al frente para asumir este gran ministerio, roguemos al Señor. Te pedimos, Señor, que concedas a tu iglesia de Machiques un nuevo pastor según tu corazón, para que fieles a la verdad podamos caminar según tu voluntad, anunciando la buena nueva del reino con celo apostólico, y así pueda guiarnos hasta tu reino prometido. Roguemos al Señor. Te pedimos, Señor, por los próximos retiros de Emaús de hombres y de mujeres de nuestra parroquia catedral Machiques. Roguemos al Señor.
1: Te pedimos por el eterno descanso de Alexa en su segundo aniversario, por el eterno descanso de Félix Chirinos y por el eterno descanso de Graciela Red Arrieta. Roguemos al Señor. Padre de bondad, escucha nuestras súplicas y haz que invitados al banquete vivamos ya desde ahora por los siglos de los siglos. Falta los catequistas. Muy bien. Hermanos catequistas, hoy estamos aquí en presencia de Dios y en medio de esta asamblea, porque quieren renovar su compromiso de continuar la noble tarea de servir a Dios y a la Iglesia. La Iglesia los envía a realizar el mandato que han recibido del mismo Jesús. Vayan por todo el mundo y anuncien la buena nueva. Guiados por la iluminación de este año, se les pide ser como el diácono Felipe, dóciles al Espíritu, capaces de acercarse a las carreras y desiertos de nuestros hermanos, para explicarle la Escritura. Por eso, antes de renovar sus promesas como catequistas, queremos conocer su libre disposición. Por lo tanto, les pregunto, ¿quieren comprometerse formalmente a ser catequistas activos en esta comunidad parroquial que pertenecen? ¿Están dispuestos a crecer y profundizar constantemente en su formación humana, cristiana, teológica y espiritual, inspirados en el magisterio de la Iglesia, para transmitir con fidelidad y sencillez el mensaje de salvación? ¿Están dispuestos a anunciar el Evangelio de Jesucristo tal como la Iglesia lo transmite, respetando las normas pastorales, superando todo tecnicismo que aleje al interlocutor? ¿Se comprometen a trabajar en estricta comunión con nuestro obispo, sus sacerdotes, coordinadores, luchadores, con el desaliento, el desánimo, siendo signo vivo de fraternidad, unidad en nuestra Iglesia venezolana? Ya que han manifestado estas santas disposiciones ante el altar, los invito a sellar este compromiso pronunciando juntamente su oración de consagración.

Que el Señor selle con su bendición este compromiso que ante el altar han profesado. Dios, que comenzó en ustedes esta obra buena, él mismo lleve a su feliz término. En el nombre de Jesús y de la iglesia, yo le renuevo su compromiso con la iglesia y los envío a ser testigos fieles de la verdad. Todos reciban la palabra de Dios. Tú que has escuchado y meditado esta semana, llévala en tus manos, en tus labios y corazón, para que el mundo, al ver tus buenas obras, glorifiquen al Padre. A los nuevos catequistas, según la costumbre local, se le impone la cruz siguiente. Reciban esta cruz, signo de aquel a quien seguimos en nuestro peregrinaje por este mundo. Recuerdo el amor infinito de Cristo. Todos dicen: muy bien. Que Dios los bendiga y les dé santa sabiduría, prudencia, y Dios les dé la luz del Espíritu Santo. Entonamos nuestro canto ofertorio.

Orad, hermanos, para que este sacrificio mío y vuestro sea agradable a Dios Padre Todopoderoso. Acepta la súplica de tus fieles, Señor, juntamente con las ofrendas, para que lleguemos a la gloria del cielo mediante esta piadosa celebración. Por Jesucristo nuestro Señor. El Señor esté con ustedes. Levantemos el corazón. Demos gracias al Señor nuestro Dios. En verdad es justo y necesario nuestro deber y salvación darte gracias siempre y en todo lugar, Señor Padre Santo, Dios Todopoderoso y Eterno, porque has querido ser, por medio de tu amado Hijo, no solo el Creador del género humano, sino también bondadoso y restaurador. Por eso, con razón te sirven todas las criaturas. Con justicia te alaban todos los redimidos y unánimes te bendicen tus santos, con ellos unido a todos los ángeles. Nosotros queremos celebrar y alabar diciendo el himno de tu alabanza.

Santo eres en verdad, Señor, fuente de toda santidad. Por eso te pedimos que santifique estos dones con la infusión de tu Espíritu, de manera que sean para nosotros cuerpo y sangre de Jesucristo nuestro Señor, el cual cuando iba a ser entregado a su pasión voluntariamente aceptada, tomó pan, dándote gracias, lo partió y lo dio a sus discípulos diciendo: tomad y comed todo de él, porque esto es mi cuerpo que será entregado por ustedes.

Del mismo modo, acabada la cena, tomó el cáliz y dándote gracias de nuevo, lo pasó a sus discípulos diciendo: tomad y bebed todo de él, porque este es el cáliz de mi sangre, sangre de la alianza nueva y eterna, que será derramado por ustedes y por muchos y para el perdón de los pecados. Haced esto en conmemoración mía.

Este es el sacramento de nuestra fe. Así pues, Padre, al celebrar ahora el memorial de la muerte y resurrección de tu Hijo, te ofrecemos el pan de vida y el cáliz de salvación y te damos gracias porque nos hace digno de servirte en tu presencia. Te pedimos humildemente que el Espíritu Santo congregue en la unidad a cuantos participamos del cuerpo y sangre de Cristo. Acuérdate, Señor, de tu iglesia extendida por toda la tierra y reunida aquí en domingo, día en que Cristo venció la muerte y nos ha hecho partícipe de su vida inmortal. Y con el Papa León y todos los pastores que cuidan de tu pueblo, llévalo a la perfección por la caridad. Acuérdate también de nuestros hermanos que durmieron en la esperanza de la resurrección y de todos los que han muerto. En tu misericordia, admítelo a contemplar la luz de tu rostro. Ten misericordia de todos nosotros, y así como María la Virgen, Madre de Dios, su esposo San José, los apóstoles y cuantos murieron en tu amistad a través de los tiempos, merezcamos por tu Hijo Jesucristo compartir la vida eterna y cantar tus alabanzas. Por Cristo. Con él y en él, a ti Dios Padre Omnipotente, en la unidad del Espíritu Santo, todo honor y toda gloria por los siglos de los siglos. Fieles a la recomendación del Salvador, nos atrevemos a decir: Padre nuestro que estás en el cielo, santificado sea tu nombre. Líbranos de todos los males, Señor, y concédenos la paz en nuestros días, para que, ayudados por tu misericordia, vivamos siempre libres de pecado y protegidos de toda perturbación, mientras esperamos tu gloriosa venida y resurrección. Señor Jesucristo, que guíe a tus apóstoles, la paz os dejo, mi paz os doy. No tengas en cuenta nuestros pecados, sino la fe de tu iglesia, y con tu palabra concédenos la paz y la unidad. Tú que vives y reinas por los siglos de los siglos, como hijos e hijas de Dios, en signo de la paz.

Este es el Cordero de Dios, el que quita el pecado del mundo. Este es el Cordero de Dios que quita el pecado del mundo. Dichosos los invitados a la cena del Señor. El cuerpo y la sangre de Cristo nos guarde para la vida eterna.

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Gracias por sintonizar la red indígena de América Latina que une a las comunidades de nuestra Avia Yala. Les damos la cordial bienvenida a este programa cultural e informativo donde abordamos las luchas y el rescate de nuestras raíces. Desde El Salvador, Centroamérica, les saludamos en este latido indígena. Eduardo González desde Arpas. Damos el inicio.

0: Iniciamos en Ecuador. El estreno de una propuesta audiovisual de investigación independiente expone los abusos de autoridad, detenciones arbitrarias y la violencia institucional desplegada contra organizaciones sociales en octubre de 2025. Este cortometraje documental da la palabra a las víctimas directas, familiares y defensores de derechos humanos, constituyéndose como una pieza clave para el rescate de la memoria histórica, la denuncia de los pueblos perpetradores y la exigencia irrenunciable de verdad, justicia y reparación integral. Escuchemos el siguiente material.
1: ¡Están matando a tu pueblo! ¡Maldito soldado que apunta el arma al pueblo!
2: ¡Ves, padre, ves, ves!
3: Están disparando, están disparando.
4: Agáchate, agáchate. Agáchate atrás. Está con bala, está con bala.
5: Ellos vinieron con helicópteros a disparar desde el aire. Para esa época habían 5 helicópteros diarios rondeándonos a nosotros todo el tiempo, todo el día. Drones, habían blindados, habían camiones de militares, habían francotiradores.
6: Hubo mucha vulneración de derechos. Entraron a las casas, dispararon a hombres, mujeres, o sea, no les importó nada, empezaron a disparar a donde más pueda.
7: Toda la mañana hasta tarde, hasta un momento en que se les terminó las municiones. Ahí es cuando nos dejaron a nosotros.
8: Este mural representa parte de la represión que vivió Imbabura entre el 22 de septiembre y el 22 de octubre de 2025, donde el movimiento indígena se levantó por la decisión del gobierno de Daniel Noboa de eliminar el subsidio al diésel.
9: Subió al diésel y por eso pues y subió también todas las cosas, ¿no? Entonces había una masiva concurrencia de más de 120 comunidades alrededor de Otavalo, ¿no? Y sin contar los alrededor de 91 comunidades periféricas. Todo Otavalo se movilizó.
5: Aquí estaban, o sea, de acuerdo a los informes oficiales, dijeron que estaban 5.000 militares, porque las unidades educativas como esta, que es el Colegio Unidad Educativa Otavalo, estaba sirviendo como pista de aterrizajes. Los espacios deportivos como pista de aterrizaje. Luego las unidades educativas como el histórico República del Ecuador, como campamento militar.
6: Empezaron a entrar los policías por arriba, por Zuleta, entraron por Quiroga, empezaron a reprimirnos a todita la parte de la comunidad de San Roque, de Carabuela, en el peaje. Incluso ahí le cortaron el cabello a unos compañeros.
9: Imagínese cómo le cortaron, le hicieron dos pedazos, ¿no? Dos, sí, casi acá en las puntas y otro en el intermedio. Sí, y al otro le cortaron por acá mismo, y a golpes, ¿no? Así nomás.
10: No sé si pueden ver, compañeros, pero ahí están atacando. No han parado. Estamos en una parte alta ahorita, en la loma de Cotama. Y en la Panamericana les están atacando.
8: En este contexto de represión se registra la primera muerte del paro en Imbabura. Se trató de Efraín Fueres, quien fue asesinado el 28 de septiembre cerca del puente de la entrada a Cotacachi en la vía E35. En un video quedó registrado este fatídico día, donde se observa cómo uno de sus compañeros corre a abrazarlo e intenta socorrerlo. Y en medio de esto, dos camiones antimotines paran para intentar separarlos a golpes y patadas. Ese sería el inicio de lo que fue la considerada masacre ocurrida el 14 de octubre.
7: Es un día que jamás nos olvidaremos, ¿no? Todo empezó más o menos a eso de las 4 de la mañana, en donde desde la parte norte, desde Ibarra se podría decir, ya todos los militares vinieron como atacando a todas las personas que estábamos en la resistencia.
6: Empiezan a sonar las sirenas, porque cada comunidad tenemos sirenas, tenemos parlantes de altavoces, donde el presidente comunica y dice: están por allá, tendrán cuidado, no salgan a las vías. Grita el presidente diciendo que tenemos que ir a colaborar porque están más o menos en la entrada de Peguche y que están bajando ya a la ciudad, a Otavalo, y que así están viniendo barriéndonos.
11: ¡No!

0: Entonces, aquí estaban los militares, ¿no es cierto? Y justo en esta, en este lo que se conoce como parque de dinosaurios, estaban los jóvenes ahogando bombas. Eso estuvieron haciendo, ahogando bombas.
1: Fue en donde muchas personas salieron afectadas, tuvieron afectaciones por diferentes proyectiles. En este caso, yo sufrí una afectación aquel día en donde fui alcanzado por un disparo de por un proyectil que fue disparado por las Fuerzas Armadas y en donde comprometió mi pierna izquierda y debido a la gravedad de la fractura tuvieron que amputarme.
2: Alan llegó también igual con bala. En este momento se está recuperando, sigue en recuperación. Después de llegar, Alan, llegó José Guamán. Llegó José Guamán y pues él llegó a esta mesa, ¿no? A esta mesa igualmente para que le revisen los médicos y pues al momento que yo me acerqué y le pude ver había sido bala.
0: Aquí murió Edison Farinango, le mataron Edison Farinango, le mataron a José Guamán.
3: Me llamó a decir que lamentablemente ya no pudo resistir y que mi primo falleció.
0: Con las compañeras de Hermanas Lauritas han sistematizado ya alrededor de 880 heridos y heridas, así como también ese día se apresó a más de 100 personas inocentes.
2: Estamos segurísimos de que vinieron por los jóvenes, porque tenemos jóvenes mutilados, todavía heridos, y especialmente todos nosotros de aquí de Otavalo quedamos enfermos en el alma.
1: Espero justicia por todos los compañeros, hermanos indígenas que aún siguen con repercusiones en sus cuerpos, perdigones que no han podido ser quitados de lo que están dentro, alojados. Y sé que hay un Dios que todo lo ve y tarde o temprano la justicia no tardará.
0: La presencia del presidente siempre va a ser rechazada, como ya fue hace poco de la señora Laviña, siempre va a ser rechazada. Entonces, sí, aquí tenemos es la memoria, la dignidad de José Guamán, de sus niños, niñas, hijos, que buscan verdad, memoria y justicia y por supuesto reparación integral.
4: No es que pasó, no quedó atrás. Lo pasado para el mundo indígena está adelante. Esto es futuro, eso es luz, esa lucha es guía para mejores días y para nuestras futuras generaciones.
5: La lucha es la madre de todos los derechos. Por más que caigamos, nos volvamos a caer, pues levantamos siendo semilla, siendo fuerza, porque eso mismo nos ha enseñado.
6: Como dice Dolores Cacuango, somos la paja del páramo que se arranca y vuelve a crecer.
7: Con cámaras y producción de Iván Choquimarca y la producción de Javier Bisuete, informó Diana Dávila.
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17: Viajamos a Chile. En el marco del inicio de la temporada agrícola en el archipiélago de Chiloé, maestras de la tierra y sabedoras del pueblo huiliche lideran jornadas comunitarias para transmitir prácticas bioculturales ancestrales a las nuevas generaciones. El intercambio de conocimientos se enfoca en el resguardo de las variedades nativas de la papa chilota, la lectura de las fases lunares para la preparación del suelo y el intercambio de semillas tradicionales, reafirmando la vigencia de la agroecología indígena frente a la crisis climática global. Escuchemos el siguiente reporte.
18: Saludos, hermanas y hermanos de América Latina que están en sintonía de Latido Indígena. Hoy en este reporte vamos a compartir el conocimiento que se guarda acerca del proceso de las siembras que ya en este tiempo aquí en nuestra zona comienza a efectuarse por las diferentes familias agricultoras y familias originarias. Acerca de eso le vamos a estar compartiendo en este siguiente latido. Después de haber pasado el proceso de invierno, comenzando una nueva estación, también ya comienza el proceso de las siembras por parte de las familias agricultoras de nuestra provincia, que han comenzado a realizar este trabajo dentro de sus territorios para fortalecer también todo lo que tiene que ver con el autosustento alimentario de las familias originarias. Estuvimos conversando con una sabedora de nuestro territorio. Ella es la ñaña Laura Montalva Punol, quien es sabedora acerca de cómo se realizan el proceso de siembra, la conservación de semilla y también algunas técnicas para tener una buena producción. Acerca de eso vamos a estar compartiendo en esta conversación que realizamos con esta sabedora tradicional.
19: Sobre el tema de nuestra siembra, cómo después de que ya pasó Huechipantu, cuando llegó la nueva salida del sol, empieza la tierra de nuevo a ser fértil y hay que hacer ese trabajo todos los años de la siembra. La importancia de la siembra y del guardar las semillas propias a nosotros. Si yo tengo un cilantro y lo dejo florecer y le saco la semilla o lo dejo caer ahí mismo al otro, a la vuelta de la salida del sol, va a salir esa misma semilla y va a ser fuerte, no va a ser una semilla débil, porque se va a haber mantenido todo el año debajo de la tierra. Y a la vuelta vuelve a salir. Eso sucede y es muy bueno que eso suceda. No hay que estar comprando todos los años semillas, porque no todas vienen sanas y a veces traen algunas enfermedades o son transgénicas sencillamente, que solo salen un año y el otro año ya no sale.
18: Nuestra hermana indígena también nos comparte cómo realiza el proceso de siembra y también algunas de las técnicas usadas en las siembras que se realizan en nuestra zona en esta época, como son las hortalizas, las papas, que son alimento tradicional de nuestro pueblo, y también otros productos. Ella nos comparte también algunas técnicas para mejorar la producción.
19: El mayor tesoro y la resistencia de nuestro pueblo es que tiene que seguir eso por siempre, sembrando, cosechando. El autosustento es muy importante dentro de nuestra cultura. En nuestro espacio que tenemos que tener algo de producción para poder comer más sano también, y el tesoro de guardar las semillas, porque nuestras semillas son bastante resistentes. ¿Cómo sembrar en nuestros espacios? Bueno, la mejor forma es con el abono orgánico que nosotros mismos estamos produciendo con nuestros animales, con nuestras gallinas y con nuestros mismos hojas que podemos recoger del bosque. Es la mejor manera de entregarle a la Ñuque Mapu abonos orgánicos, nada de químico, porque ahí la lastimamos y la hacemos que produzca de la forma artificial. No hay nada más lindo de recoger la siembra o armar una siembra con abono orgánico, porque es parte de la tierra también y se produce más bonita, aunque no grandes, pero sanitas, digamos.
18: Nuestra hermana Huilliche, Laura Montalva, sabedora tradicional, también quiso entregar un saludo para todos los hermanos indígenas de América Latina, porque dice que ella escucha el latido indígena cada semana.
19: Que siempre escucho el programa y también, si llega mi voz para allá, desearle que estemos todos bien, que cada uno haga lo que sabe y lo haga bien, y entregándole el conocimiento a los niños, principalmente, que ellos son el futuro de nuestro planeta, digamos, que tenemos que cuidar mucho.
18: Bien, de esta manera nosotros vamos cerrando nuestro reporte desde el sur de Chile. Reportó para Latido Indígena Alex Caicheo, de la radio Bueno Nehuen. Nos encontramos en un próximo latido.

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0: Viajamos a México con fotografías de sus hijos al frente y el eco de su grito: vivos los llevamos, vivos los queremos. Familiares iniciaron el recorrido acompañadas por estudiantes, organizaciones sociales y colectivos que se sumaron a la movilización para exigir verdad, justicia y avance en la búsqueda. Escuchemos el siguiente reporte.
1: Dicen que hay más gente no va a quedar porque aquí es mi vida, vi, y que no hay nada que hacer porque aquí es una antena, una paja, vaya. Hola, ¿qué tal, amigos, amigas del programa de Latido Indígena? Les saludo a cada uno de ustedes desde sus diferentes territorios, desde los diferentes países que están escuchando este programa de Latido Indígena, una red de comunicadores y comunicadoras indígenas a lo largo y ancho de la Yayala. Desde México les compartimos el caso Ayotzinapa, que corresponde a la desaparición forzada de 43 estudiantes de la Escuela Normal Rural Raúl Burgos, que ocurrió una noche del 26 de septiembre del 2014 en Iguala, en el estado de Guerrero. Ya son 12 años desde que siguen esperando saber qué pasó con los estudiantes, qué pasó con los hijos de las familias que aún los siguen esperando en casa o en la escuela. Son 12 años exigiendo justicia al estado, exigiendo una respuesta para saber en dónde están los estudiantes que aún los seguimos esperando. Vamos a escuchar la exigencia de madres y padres de familia en la marcha ocurrida del 26 de septiembre de este año en la Ciudad de México.
2: ¡Porque vivos a los guerreros!
3: ¡Vivos los queremos!
4: El día de hoy estamos cumpliendo 12 años. Un año más que no sabemos nada de nuestros hijos. Hace 12 años, precisamente a estas horas, estaba pasando esa masacre, ¿verdad? Nosotros no sabíamos. Fue un 26 como a estas horas, cuando no sabíamos que dejaríamos todos por esta lucha. Desde aquí le pedimos a la presidenta que se siente, que las líneas de investigación ya están. Nuestro equipo de interdisciplinar de expertos ya tiene sentadas las líneas de investigación sobre la mesa. Solo pedimos que la siga, que ya no se esté haciendo y que diga ella: estoy investigando por mi parte, porque solo búsquedas en lugares donde no hay nada. Que no vamos a dejar esta lucha hasta que ella haga que en el ejército entreguen los 800 folios. Puede que ahí encontremos la respuesta.
2: ¡Porque vivos a los guerreros!
3: ¡Vivos los queremos!
5: Meyatzin Velasco, del Centro Pro, buenas noches.
6: Y que estamos aquí acompañando a las familias de los 43 normalistas desaparecidos. ¿Qué significa estar aquí?
5: Conmemoración de 12 años de búsqueda de las familias, de sus padres y madres, que desde el 26 de septiembre de 2014 no les han dejado de buscar. Es uno de los casos, una de las tragedias que pues ha marcado mucho el país, y estar aquí en el Zócalo pues nos recuerda la deuda del Estado mexicano con sus familias, pero también con las más de 135 mil personas desaparecidas.
6: ¿Qué sigue en esta lucha, en esta exigencia?
5: Los padres y madres han sido muy claras en sus exigencias, pues una es poder transparentar la información que está en poder del ejército mexicano para poder conocer si ahí pudiera existir información con relación al paradero de los muchachos, también pues varios en términos de investigación, que pueda haber una fiscalía que coopere y que pueda profundizar en líneas de posibles autoridades y perpetradores que esa noche participaron. También poder regresar a pues los grandes peritajes que hicieron para descartar otras líneas que se han realizado, que pues no llevan a ningún lado y que de repente se profundizan, y que piden más bien las familias que se aborden otras que ellos mismos han propuesto. Y pues sin duda llamar a no solo Ángel Aguirre, que era gobernador de en ese entonces del estado de Guerrero, sino otras autoridades que pudieron haber ocultado información.
1: Con información de Romina Macías e Isaac Romero, informó para el Latido Indígena Angélica Tolentino.
0: Finalizamos en El Salvador. Con profunda emotividad, espíritu festivo y una firme vocación de memoria histórica, la comunidad de Santa Marta en el municipio de Victoria Cabañas celebra sus tradicionales festividades de regreso a casa. La conmemoración revive el histórico retorno organizado de miles de familias que, tras sobrevivir a más de 6 años de desplazamiento forzado y privaciones en el campamento de refugiados en Mesa Grande en Honduras, desafiaron la guerra civil salvadoreña para reconstruir la vida en su territorio ancestral. Escuchemos a la compañera Roxana Laínez.
7: La comunidad de Santa Marta en el municipio de Victoria, departamento de Cabañas, ya se encuentra celebrando las tradicionales fiestas de regreso a casa, una celebración que recuerda el retorno de sus habitantes después de más de 6 años de refugio en los campamentos de Mesa Grande, Honduras, durante el conflicto armado salvadoreño. Cada año las familias de Santa Marta convierten esta fecha en un momento de encuentro, memoria y celebración. Las actividades representan para la comunidad el recuerdo de una etapa difícil de su historia y al mismo tiempo la alegría por haber regresado a su territorio. Leonor Pineda y Juana Laínez, habitantes de la comunidad, recuerdan cómo se vivieron las primeras celebraciones después del regreso a casa. Según relatan, en aquellos primeros años las fiestas tenían un significado especial, pues reunía a las familias que habían vivido durante años fuera del país y que finalmente habían podido retornar.
8: A principios no venían ruedas, se celebraba sola con la misma comunidad, se celebraba, se hacían los bailes y todo eso, y se hacían conmemoraciones de misas y todo, pero no se celebraba como se celebra hoy, que ahora se ha hecho internacional, pero así hemos ido celebrando año con año, han habido cambios y cambios hasta que hoy hay más cambios, sí.
9: Pues los primeros años sí se celebraba porque para no olvidar, ¿verdad?, la historia que tuvimos nosotros, pero no era como, pues sí, para entonces no habían ventas, vendían las ruedas, pero solo se hacía la misa, algo, otras actividades así, pero de unos poquitos días. No es lo mismo como el tiempo que estamos hoy, porque hoy está más bonito, ahí hay más organizaciones, hay más actividades. La gente está bien organizada, hay más actividades y está más bonito, y vienen ventas bastante, y viene gente de afuera bastante también a la fiesta aquí, a apoyarnos.
10: A retornar, a trabajar, a hacer viviendas y a repoblar.
7: Con el paso del tiempo, las fechas de regreso a casa se han convertido en una tradición que reúne a distintas generaciones de la comunidad. Para sus habitantes, cada 10 de octubre representa una oportunidad para recordar su historia, compartir con las nuevas generaciones y celebrar los avances alcanzados a lo largo de los años. Las pobladoras también destacan que actualmente Santa Marta refleja importantes avances en distintas áreas, resultado del esfuerzo y trabajo de sus habitantes.
8: Sí, yo lo que recuerdo que antes, aquí, cuando recién venidos, pues, lo primero que se hizo fue las clínicas, ¿verdad? Las misas se celebraban así en el campo, no había donde celebrar una misa, y así como fuimos quedándonos aquí. Poco a poco se fue construyendo hasta que se logró tener una iglesia, se logró tener una clínica, y así.
9: Pues yo recuerdo que, por el tiempo que vivíamos antes, yo me siento más alegre, contenta hoy porque decimos que estamos más mejor, estamos más organizadas, vienen organizaciones de otros lugares a visitarnos, y yo me siento más bien porque son más alegres las fiestas que celebramos aquí de regreso a casa. Yo me siento alegre porque disfrutamos y... pues yo me siento bien por eso, me siento muy alegre y muy emocionada por eso.
10: Pero que viva la gente.
7: Cada año la comunidad celebra su fiesta de regreso a casa como una fecha de memoria y encuentro, pero también como un símbolo de la vida comunitaria que se construyó después del retorno desde Honduras.
0: Así llegamos al final de este latido indígena. Esperamos que sigan siempre cosechando la comunicación ancestral que une nuestros pueblos a través de esta señal radiofónica que llega a todas las comunidades de nuestros territorios. Nos escuchamos en una nueva próxima emisión. Hasta entonces, desde El Salvador nos despedimos con permiso y feliz provecho.
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1: Las 3 de la mañana.
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0: 4 de la tarde y un minuto.
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0: 4 de la tarde y 29 minutos.
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0: toditos los colombianos, hermosos y en carne propia, violencia 60 años, creo que por ahí no es la cosa.
1: Óyeme, Durán, el alcalde del soplaviento.
0: Sentémonos en una mesa, mi gente civil.

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1: 5 de la tarde.

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0: de la tarde y 42 minutos.
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0: de la tarde y 58 minutos.
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0: Himno Nacional de la República Bolivariana de Venezuela. Gloria al bravo pueblo. Autor, Vicente Salias. Música, Juan José Landaeta. Idioma, Yucpa.

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¿Dónde está la bulla para Irene? ¡La bulla!

0: 7 de la noche y 4 minutos.
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0: 7 de la noche y 59 minutos.
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2: No sé cómo definir lo que siento por Maracaibo. Pero la verdad es que muy poco extraño, de la manera en que extraño